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0: 19:32.
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1: 20 horas, 3 minutos.
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0: 20 horas, 31 minutos.
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2: La devoción y el amor puro se unen en este clásico binacional. Nos referimos a Rosario de Besos, una pieza monumental del repertorio de la música latinoamericana. La letra, que le debe su profunda espiritualidad y lírica al músico y poeta colombiano Libardo Parra Toro, conocido como Tartarín Moreira, fue musicalizada por el maestro cuencano Francisco Paredes Herrera,

conocido como el príncipe del pasillo o también la máquina de hacer música. Con más de 1.200 composiciones, fue uno de los mejores y más prolijos compositores ecuatorianos. Cuenta entre sus obras musicales El alma en los labios, Rosario de besos, Anhelos, Como si fuera un niño, Unamos los corazones, La tristeza está en mí y Horas de pasión. Volviendo a Rosario de besos, la canción compara la fe religiosa con el ritual del amor, comparando al beso con la oración como un acto de entrega total. Escuchamos esta versión en la voz de Eduardo Brito, un intérprete con una técnica vocal exquisita, conocido por su trabajo en el trío Los Embajadores. Brito logra una interpretación que es a la vez potente y sutil. En Los Sonidos del Mundo escuchamos Rosario de Besos, junto a Eduardo Brito.

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1: 21 horas, un minuto.
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0: 21 horas, 31 minutos.
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2: Rosas es una canción interpretada por la agrupación boliviana Tupay, y si bien no es un pasillo ecuatoriano de origen, su cadencia y temática se alinean perfectamente con la fibra sentimental del pasillo andino. La pieza, que habla de la pérdida y la nostalgia con una profundidad desgarradora, se enmarca en ritmos como el bailecito o el huayno, que comparten una conexión intrínseca con el yarabí que influyó finalmente en el pasillo. La letra, escrita en 2016 por Edwin Arturo Castellanos Mendoza para el álbum del mismo nombre, es decir, Rosas, tomó una versión diferente para el 2022. Tupay reversionó este tema en estilo de pasillo ecuatoriano, como un proyecto dedicado a la gente de Ecuador, buscando demostrar que el lamento del pasillo, al igual que el bolero, es un lenguaje pan-latinoamericano. Tupay trae esta instrumentación más folclórica, con sanfoñas, vientos y otros instrumentos andinos, pero el corazón de la canción es el mismo, la pena cantada con belleza. En los sonidos del mundo escuchamos el pasillo fusión Rosas, con la agrupación boliviana Tupay.

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0: 22 horas, 1 minuto. Minutos.
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0: 23 horas, 3 minutos.
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2: Hay pasillos que no hablan de la traición, sino de la resignación madura. De aceptar que dos vidas deben tomar caminos separados sin drama. O al menos, esa es la esencia de Sendas Distintas. Un clásico que fue compuesto por el maestro manabita Jorge Araújo Chiriboga, una figura fundamental en la historia del pasillo moderno. Y fue dedicada a su esposa, la conocida cantante Carlota Jaramillo. La letra cuenta la relación amorosa de una pareja con una diferencia de edad bien marcada y fue inspirada en la propia historia de amor entre Araújo y Jaramillo. Ellos se conocieron cuando ella tenía 22 y él ya tenía 34. Los padres de Jaramillo se opusieron al noviazgo, por lo que la pareja decidió fugarse y casarse en 1927 en Guayaquil. La canción se popularizó en la época de oro del género, la misma que vio florecer la radiodifusión en el Ecuador y la masificación de nuestros sonidos a nivel regional. La interpretación de Julio Jaramillo captura esa madurez con una voz serena, casi susurrada, que evita los excesos y se enfoca en la verdad de la letra. Es un ejemplo de cómo el pasillo, siendo lento y triste, nunca pierde su dignidad. Sendas Distintas, una cátedra de la despedida, en la voz de JJ.

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0: 23:32.
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2: Hay pasillos que funcionan como himnos, y este es sin duda el de la Perla del Pacífico, Guayaquil de mis amores. Fue compuesto por el músico de origen libanés Nicasio Safadi, una de las figuras clave que popularizó el pasillo a nivel internacional. La letra, atribuida al poeta orense Lauro Dávila Echeverría, es una sentida declaración de amor a la ciudad porteña, destacando su belleza y su gente. Es un pasillo que habla de orgullo regional y arraigo. Según el historiador Alan Larrea, este sería un poema escrito por Medardo Ángel Silva, conservado por Rosa Amada Villegas y entregado luego a Lauro Dávila. Se grabó por primera vez por el dúo Ecuador, integrado por Enrique Ibáñez y Nicasio Safadi en Nueva York en 1930, bajo el sello discográfico Fediscos. Hoy lo escuchamos en la voz del maestro Homero Hidrobo y el trío Los Reales. Esta versión, con su cadencia ligera, es ideal para la serenata y el homenaje. A pesar de los años, la pieza sigue siendo un emblema de la identidad guayaquileña, demostrando cómo el pasillo se convirtió en el mapa sonoro de nuestras ciudades principales. En los sonidos del mundo escuchamos Guayaquil de mis amores, con Homero Hidrobo y el trío Los Reales.

0: 0 hora, 31 minutos.
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0: Es la 1 de la mañana, 2 minutos.
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2: La devoción y el amor puro se unen en este clásico binacional. Nos referimos a Rosario de Besos, una pieza monumental del repertorio de la música latinoamericana. La letra, que le debe su profunda espiritualidad y lírica al músico y poeta colombiano Libardo Parra Toro, conocido como Tartarín Moreira, fue musicalizada por el maestro cuencano Francisco Paredes Herrera, conocido como el Príncipe del Pasillo, o también la Máquina de Hacer Música. Con más de 1.200 composiciones, fue uno de los mejores y más prolijos compositores ecuatorianos. Cuenta entre sus obras musicales El alma en los labios, Rosario de besos, Anhelos, Como si fuera un niño, Unamos los corazones, La tristeza está en mí, Horas de pasión. Volviendo a Rosario de besos, la canción compara la fe religiosa con el ritual del amor, comparando al beso con la oración como un acto de entrega total. Escuchamos esta versión en la voz de Eduardo Brito, un intérprete con una técnica vocal exquisita, conocido por su trabajo en el trío Los Embajadores. Brito logra una interpretación que es a la vez potente y sutil. En los sonidos del mundo escuchamos Rosario de Besos, junto a Eduardo Brito.

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0: es la 1:00 a.m, 32 minutos.
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1: Es la 1:59 a.m, 59 minutos.
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1: Son las 2 de la mañana, 31 minutos.

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2: Nos trasladamos hasta la provincia de Cañar. En los años 20 del siglo anterior, cuando llegó la primera planta eléctrica al Cantón Cañar, un evento que sin duda fue celebrado con comida, música y mucha bebida. Durante esta fiesta, José Rudecindo Inga Vélez escuchó por primera vez una bocina, un instrumento musical tradicional de la cultura indígena. Las notas de ese instrumento se le grabaron en la memoria y horas después las transcribió a papel junto a su piano. La composición fue realizada ese mismo día. La bocina, originalmente, es un fox incaico. Fue grabada en 1928 en Nueva York por la orquesta madriguera de Paul Whitman. La cantante manabita Alejandra García Mera, conocida artísticamente como La Toquilla, realiza un homenaje a este tema, convirtiéndolo en un pasillo fusión, conectando con su voz la tradición del pasillo ecuatoriano con una mirada urbana y contemporánea. La canción parte de la nostalgia y el pulso lento característico del género, pero se enmarca en una propuesta fresca donde los instrumentos acústicos y eléctricos dialogan con arreglos más modernos. En los sonidos del mundo escuchamos La Bocina con La Toquilla.

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0: Son las 3 de la mañana, un minuto.
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2: Rosas es una canción interpretada por la agrupación boliviana Tupay. Y si bien no es un pasillo ecuatoriano de origen, su cadencia y temática se alinean perfectamente con la fibra sentimental del pasillo andino. La pieza, que habla de la pérdida y la nostalgia con una profundidad desgarradora, se enmarca en ritmos como el bailecito o el huayno, que comparten una conexión intrínseca con el yarabí que influyó finalmente en el pasillo. La letra, escrita en 2016 por Edwin Arturo Castellanos Mendoza para el álbum del mismo nombre, es decir, Rosas, tomó una versión diferente para el 2022. Tupay reversionó este tema en estilo de pasillo ecuatoriano, como un proyecto dedicado a la gente de Ecuador, buscando demostrar que el lamento del pasillo, al igual que el bolero, es un lenguaje pan-latinoamericano. Tupay trae esta instrumentación más folclórica, con sanfoñas, vientos y otros instrumentos andinos, pero el corazón de la canción es el mismo, la pena cantada con belleza. En los sonidos del mundo escuchamos el pasillo fusión Rosas, con la agrupación boliviana Tupay.

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0: Son las 3 de la mañana, 31 minutos.
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2: Este pasillo es un ruego a la memoria y al amor que persiste. Acuérdate de mí. Fue compuesta en 1942 en Quito por Luis Alberto El Potolo Valencia, un artista que definió la balada criolla del centro norte del país. Valencia integró entre 1940 y 1970 el más importante dúo del siglo XX en la música ecuatoriana, el dúo Benítez Valencia. Es un pasillo que se canta desde la lejanía, pidiendo ser recordado justo cuando la vida se pone difícil. Un mensaje de consuelo y esperanza que se distancia del lamento. Se dice que Valencia dedicó esta canción a su hijo. La versión que escuchamos es la del cantautor quiteño Sergio Sacoto, quien, como parte de su tributo a la música nacional, le da un tratamiento acústico pero con la fuerza interpretativa del pop. Sacoto lo acerca a la generación que consume la balada indie, probando que la estructura poética del pasillo es atemporal y adaptable a la sensibilidad del siglo XXI. En los sonidos del mundo escuchamos Acuérdate de mí, con Sergio Sacoto.

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0: Son las 4 de la mañana, un minuto.
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0: Son las 4 de la mañana, 29 minutos.
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pone el aguacate. La pieza se convirtió rápidamente en un hito, pero pocos saben el origen de su título y que este no tiene nada que ver con la fruta. De acuerdo al académico Edwin Guerrero Blum, la canción fue compuesta durante los años en que Guerrero Tamayo vivió en la ciudad colombiana de Pasto, y el título haría referencia a la expresión colombiana estar aguacatado, que en la jerga popular de la época en Nariño significaba estar locamente enamorado. La versión que escuchamos es en la voz del inigualable Julio Jaramillo. El Ruiseñor de América tomó este pasillo y lo consagró en todo el continente. Esta obra ha sido grabada por innumerables artistas y sigue siendo el punto de entrada para comprender la melancolía elegante y la poesía criolla de nuestra música. En los sonidos del mundo, el aguacate, en la voz del maestro JJ.

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0: las 5 de la mañana, un minuto.
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2: El pasillo también es promesa y espera. Allá te esperaré. Obra del compositor guarandeño Humberto Saltos, nació como un folk incaico, un género musical mestizo de origen ecuatoriano que combinaba el foxtrot estadounidense con elementos de la música andina como la pentafonía. Surge en la década de los 20 y se caracteriza por un tempo lento, patrones rítmicos propios de la región y letras que a menudo abordan temas como la soledad, el abandono y la vida rural. La canción se convirtió en un himno de las serenatas, donde el amante juraba paciencia y fidelidad inquebrantable a pesar de la distancia o el tiempo. En esta ocasión, la voz que nos guía es la de Margarita Lazo, una artista cuya trayectoria ha redefinido la interpretación de la música tradicional ecuatoriana. Lazo le imprime a la pieza una profundidad teatral y un respeto por la melodía original, pero con una dicción que lo hace accesible y moderno. Además, Margarita Lazo nos demuestra que una interpretación rigurosa y contemporánea puede revitalizar el repertorio clásico sin necesidad de fusiones extremas, simplemente dándole una nueva vida a la poesía. En los sonidos del mundo, escuchamos Allá te esperaré con Margarita Lazo.

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2: Son las 5 de la mañana, 29 minutos.
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2: Era el mes de octubre de 1929. Don Emiliano Ortega era profesor del Normal Manuel J. Calle de la ciudad de Cuenca y vivía en la Quinta 3 de Noviembre. Una mañana llegó a su casa con un disco Pablo Alvarado Jaramillo, primo de su esposa, y le dijo: voy a poner en la vitrola esta maravilla. Óigala con atención, porque no me iré de Cuenca si usted no me da la letra para hacerla cantar en nuestra loja. En palabras del mismo Emiliano Ortega: en esa noche, arrullado por el Tomebamba, en la soledad de mi cuarto me puse a soñar, estudiando motivo por motivo y secuencia por secuencia, con el auxilio del disco, el encantador pasillo. La fuerza de un sino cruel me tenía lejos de mi amada ciudad de Loja. La letra, por lo tanto, no podía ser sino recuerdo, nostalgia, añoranza, saudade, suspiro de pena. Vi con mi imaginación la casita de mis padres, más abajo en la unión de nuestros ríos Zamora y Malacatos, y en una pequeña elevación desde donde contemplaba en mi niñez las orillas de mi río con sus verdes sauceales tranquilos, y recordé mi casita de adobe. Recordé a mi Santa Madre y a mi primer y ferviente amor. Así, con mi mente y corazón en Loja, así escribí Alma Lojana. Alma Lojana es un tributo a la ciudad musical, la cuna de grandes artistas. Su letra pertenece a Emiliano Ortega, mientras que la melodía es obra del maestro Cristóbal Ojeda Dávila, otra figura monumental de nuestra música. Julio Jaramillo Laurido, la voz más grande del país, se rindió ante la lírica lojana, grabando este pasillo y agregándolo a su repertorio internacional, llevando el orgullo de nuestra ciudad a cada rincón de América. En los sonidos del mundo, escuchamos Alma Lojana con JJ.

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0: Son las 6 de la mañana, un minuto.
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0: Son las 6:34 a.m.
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2: Los labios que no besan son pétalos muertos, son himnos sin notas, son astros sin luz. Los pechos que no aman son noches polares, sarcófagos tristes do alberga el dolor. Estos versos de melancólica belleza pertenecen al reconocido pasillo Ángel de Luz, cuya autora y compositora fue la riobambeña Benigna Dávalos. La canción es una expresión de amor maternal y un lamento por la pérdida, en el que la madre inmortaliza el recuerdo de su hija a través de un lenguaje poético y de imágenes sublimes. La trascendencia de esta canción ha logrado que su autora haya sido tomada en cuenta para que sea la primera compositora ecuatoriana en contar con una efigie en el Museo del Pasillo Ecuatoriano. La versión que vamos a escuchar pertenece al cantautor ambateño Israel Brito, quien incluyó este tema en su álbum Canto Mestizo. La producción es limpia, respetuosa con los sonidos originales, con un uso de la guitarra que es más rítmico que melismático, y la voz de Brito, que es directa y sin vibrato excesivo, hace que la canción conecte de manera inmediata con las nuevas generaciones. Es el pasillo de la esperanza renovada. En los sonidos del mundo, escuchamos Ángel de Luz con Israel Brito.

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0: Las 7 de la mañana, un minuto.
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0: Son las 7 de la mañana, 29 minutos.
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2: Cantares del alma es un pasillo compuesto por Carlos Bonilla Chávez. Él es considerado un pionero de la guitarra clásica en el país y su legado se recuerda a través de interpretaciones de su música que ha sido llevada a la fama por las voces más grandes de nuestro país. La versión que hoy destacamos es la brillante fusión realizada por Juan Fernando Velasco y la cantautora puertorriqueña Cani García. El proyecto Misquilla de Velasco es un ejercicio de patrimonio sonoro, tomando la raíz del pasillo y,

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0: Son las 7 de la mañana, 59 minutos.
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0: Son las 8 de la mañana, 31 minutos.
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5: ¡Vamos, muchachos!

Plante de Wicca o Tlatoatl Tonametlinmanic. ¿Qué quiere decir? 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
5: Son las 8 de la mañana, 59 minutos.
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0: Son las 9 de la mañana, 31 minutos.
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1: Sebastián Yatra. Yatra.

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2: Este pasillo es un pilar de la tradición ecuatoriana. Corazón que no olvida es una pieza que se remonta a 1939, con la letra del poeta lojano Emiliano Ortega Espinosa y música del maestro Segundo Cuevaselli. La canción no se enfoca en el dolor de la pérdida, sino en la incapacidad de la memoria para borrar a un ser amado. El corazón, aunque herido, se niega a pasar página, un sentimiento muy propio de la lírica andina. Fundado en Manabí a inicios del siglo XXI por Navigio Ceballos, el trío Pambil fue creado con el fin de ofrecer una propuesta nueva de música de tríos, enfocado en encontrar un ensamble perfecto entre el aspecto vocal y las cuerdas de sus instrumentos. El trío Pambil redefinió el pasillo en una época donde parecía perdido. La interpretación que realizan de esta obra es un manual de elegancia y contención sentimental, honrando el patrimonio a través de una ejecución técnica impecable. En los sonidos del mundo escuchamos Corazón que no olvida, con el trío Pambil.

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0: Son las 10 de la mañana, un minuto.
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4: Buenas tardes, ¿cómo están? Les saludamos a todos, ya estamos en un nuevo programa de Derecho para No Abogados. Después de mucho tiempo, otra vez estamos ya en cabina. Qué gusto saludarles. Buenas tardes, Hillary.
5: Muy buenas tardes a todos nuestros queridos oyentes. Es un gusto compartir con ustedes, chicos, también en cabina. Hillary Junior, ¿qué tal? ¿Cómo están? Hoy vamos a hablar de dos temas muy importantes, dividido en dos segmentos. El primer segmento va a tratar de más allá del título y el segundo de cómo pasamos de estudiantes a ser líderes. Un conversatorio entre los miembros de la directiva de nuestro Club de Derecho para No Abogados.
6: Es un gusto poder estar aquí en la radio nuevamente, chicos, y también poder saludarlos, Junior, Emily. Es un gratificante para mí poder estar aquí. Antes de dar paso a la voz de radio, también quiero invitarlos a ustedes, queridos oyentes, a que nos sigan en nuestras redes sociales y que también comenten para poder nosotros luego leer sus preguntas y contestarlas.
5: Vale. Estamos de regreso al aire y totalmente en vivo, así que le damos la bienvenida al estreno de nuestra cuarta edición de Derecho para No Abogados. Aquí vamos a hablar del por qué se dio nuestro club, sobre todo, y siempre teniendo en claro que nuestro club fue creado por y para cada uno de ustedes. Los invito a que se queden en sintonía con nosotros y que no se despeguen de la sintonía como tal, porque el día de hoy vamos a hablar más allá del título con un querido invitado especial que es el director de nuestra carrera de Derecho, Cristian Quiroz. Bienvenido, doctor, muy buenas tardes.
7: Muy buenas tardes, muchas gracias por la invitación. Reiterarles a ustedes mi saludo y obviamente desearles el mayor de los éxitos en esta nueva temporada.
4: Muchas gracias, doctor Cristian. Ya estamos en un nuevo programa, pero no podemos iniciar esta cuarta edición sin antes, pues, ignorarla, ¿no? Y es justamente por eso que le hemos realizado la invitación. Qué mejor que nuestra máxima autoridad de la carrera pueda estar aquí, pueda inaugurar esta cuarta edición del Club Derecho para No Abogados, este programa, este podcast de la carrera de Derecho, como le llamamos allá arriba. Le damos paso, doctor Cristian.
7: Muchas gracias. Bueno, reiterarles mi primero agradecimiento por haberme invitado. Siempre para mí es un gusto y un honor acompañarlos a ustedes en las actividades que desarrollan a través de este importante espacio radial que permite que la ciudadanía y aquellas personas que no conocen o estudian derecho puedan tener un conocimiento quizás desde una perspectiva distinta. Que pueden obviamente otorgarle tanto los que están estudiando la carrera de Derecho como los invitados especiales que ustedes han tenido y tienen a lo largo de sus programas. Así que reiterarles este mensaje de desearles mucho éxito y prosperidad. Estoy seguro que en este nuevo periodo seguramente pues van a haber muchas sorpresas y seguramente vamos a continuar con el desarrollo de las actividades como lo han venido haciendo durante todo este tiempo, es decir, con un nivel de calidad muy alto.
4: Así es, oficialmente entonces damos por inaugurado, ¿no?, esta cuarta edición, este reestreno del podcast de la carrera de Derecho. Y bueno, nada más que agradecerle. Para ello queremos también ir conociendo un poquito más a detalle. Usted ha manifestado justamente el tema del apoyo que ha estado brindando como autoridad a nuestro club. Somos testigos quienes pertenecemos al Club Derecho para No Abogados. Entonces quiero que nos cuente un poquito más al respecto. ¿Cómo es que ha venido siendo su apoyo, su relación directa con el club?
7: Bueno, todos ustedes deben saber y conocer que este espacio tiene como propósito precisamente informar a la ciudadanía y a todas aquellas personas que tengan intereses sobre algunos asuntos relevantes desde la perspectiva jurídica, contados, diríamos, en un lenguaje no académico, y precisamente este creo es el escenario propicio como para hacerlo. Desde esa perspectiva, la Universidad Nacional de Loja, a través de sus autoridades, como es el doctor Nicolai Aguirre Mendoza y el decano de nuestra facultad, el doctor Mario Sánchez Armijos, y mi persona, pues hemos creído prudente el que se pueda pues dar nuevamente la posibilidad de que los estudiantes realicen esta actividad en beneficio, como digo, de la colectividad lojana, de tal suerte que se puedan tratar aquí aspectos que probablemente tienen un enfoque distinto al que se lo hace un medio de comunicación tradicional radial. Entonces, la idea es que los propios estudiantes sean quienes tengan una interacción directa entre quienes son invitados y los temas que ustedes acá en el seno de su organización de Derecho para No Abogados, ustedes pues deciden escoger, ¿no? Siempre y cuando teniendo en consideración algunos aspectos que desde la perspectiva institucional se han establecido, ¿no? Es decir, que pues sobre todo asuntos de índole política pues no sean tratados acá.
5: Mi querido doctor, yo tengo una inquietud y creo que la mayoría de los miembros de nuestro club también se la hacen, y es cómo fue o qué en sí lo motivó a usted a respaldar una iniciativa estudiantil que llevaba el derecho a personas ajenas a la profesión como tal.
7: Bueno, yo creo que es necesario despertar el interés en los estudiantes, no solamente en las actividades que se realizan dentro del aula, sino en aquellas que pueden realizarse fuera, más aún si en el caso de nuestra institución contamos con elementos y herramientas como pues un medio radial que puede permitir a los estudiantes fortalecer las habilidades y destrezas que dentro del aula vienen desarrollando. Indudablemente que quienes han pasado por este espacio pueden dar fe, y de hecho ustedes los han invitado en algunas ocasiones, de las bondades que ellos han recibido producto de haber participado precisamente en un espacio radial como este.
6: Querido doctor, usted, ¿qué dificultades cree que ha pasado el club y cómo nosotros y con su ayuda hemos logrado superarla?
7: Bueno, yo creo que como todo, ¿no? En la vida, cuando uno inicia una actividad, siempre van a haber ciertas cuestiones que probablemente no se manejen con solvencia, y que indudablemente pues yo ahora, al haber estado en el primer programa y ahora en esta inauguración de este periodo, veo con mucha satisfacción, ¿no? Yo la primera ocasión recuerdo que estuve conversando con algunos de ustedes, sentía inclusive el nerviosismo que tenía en ese entonces porque era la primera vez que realizaba esta actividad, ¿no? Y ahora pues los siento pues más sólidos, los veo que ya han agarrado más confianza. Indudablemente pues que eso es algo que yo esperaría que ustedes les vayan transmitiendo precisamente a los estudiantes de ciclos inferiores que se van a ir sumando pues a esta actividad.
4: Así es, bueno, nerviosos todavía en realidad, pero pues sí, ya se ha ido consolidando un poquito más. De hecho, pues bueno, en esta cuarta edición, una edición por ciclo, prácticamente ya son 2 años de que retomamos este club. Han entrado chicos, han salido otros, y ha habido un cambio, pero en todas estas ediciones hemos tenido un gran apoyo por parte de las autoridades, pero también por parte de los docentes. Y vamos por ahí, ¿usted cómo ve este ambiente de la docencia con los estudiantes en cuanto al apoyo extracurricular que existe en la carrera?
7: Bueno, tengo que decirlo con mucha con mucho beneplácito que contamos con una planta docente pues que tiene un equilibrio, creería yo, bastante adecuado, ¿no? Por un lado tenemos profesores de una experiencia pues bastante consolidada, y por otra, pues tenemos una base de profesores nuevos que se han ido incorporando al claustro docente, y eso ha permitido fortalecer, intercambiar herramientas de aprendizaje que permitan mutuamente, me refiero a los profesores más antiguos versus los más nuevos, que puedan ir innovando, ¿sí? Y utilizando herramientas pedagógicas dentro del proceso de enseñanza-aprendizaje. ¿Quiénes son beneficiarios de eso? Indudablemente los estudiantes, porque el estudiante finalmente es quien va a recibir esos conocimientos que se desarrollen dentro de las aulas universitarias, promoviendo, como digo, el uso de nuevas tecnologías. Precisamente ahora, valga la pena el espacio para informarles que en nuestra carrera, a partir de este ciclo, se van a implementar tres aulas inteligentes, es decir, la universidad ha realizado una inversión y ustedes ya van a poder observar que existen en tres aulas que ahora es el plan piloto, van a existir estos nuevos monitores para, obviamente, beneficio de los estudiantes.
5: Y bueno, mi querido doctor, hablemos un poquito más acerca del origen como tal del club, y a mí me gustaría saber cómo nació ese club y qué necesidad vino a cubrir dentro de la Facultad de Derecho como tal.
7: Sí, bueno, este fue un espacio pensado en su momento por autoridades que ahora, digamos, se encuentran dentro del claustro docente y que motivó precisamente el que los estudiantes puedan involucrarse en actividades que puedan beneficiar a la población, ¿sí? Fuera de las aulas universitarias, ¿no? Una vinculación directa con la sociedad o con la colectividad. Y entonces este espacio radial tuvo en su momento la acogida por parte de un grupo de estudiantes de aquel entonces que vieron con buenos ojos el desarrollar esta actividad, aprovechando, como digo, que la universidad cuenta pues con una radio que puede tener un alcance, al menos pues en algunos sectores importantes de nuestra población. Y de ahí se ha venido sosteniendo con el tiempo. En algún momento, por las situaciones que atravesó la universidad, se suspendió. Pero, pues, como ustedes bien lo han advertido, esto se ha retomado ya pues cerca de hace 2 años atrás, y me parece que vamos por un rumbo positivo, porque yo veo con buenos ojos que los estudiantes tienen mucho deseo de involucrarse acá. Desafortunadamente, por el espacio que contamos, porque otras carreras también realizan actividades similares, no podemos dar cabida a un número mayor de estudiantes involucrados en esta actividad, pero pues yo lo veo muy positivo y creo que esto se va a sostener en el tiempo.
6: Doctor, y hablando de esta acogida que tuvo el club desde un inicio, ¿usted cuál cree que es la diferencia del club con otras iniciativas estudiantiles que hemos tenido igual dentro de la carrera?
7: Bueno, creo yo que cada actividad tiene, digamos, distintos componentes y aristas y resultados diferentes, ¿no? No podemos, digamos, esto asimilarlo con una práctica preprofesional que realizan los estudiantes, con una pasantía que también en algunos casos se lo ha hecho. Esta es una actividad que tiene, digamos, componentes distintos y objetivos diferentes. Y yo lo veo, les decía, con muy buenos ojos, porque me parece que, por un lado, permite que el estudiante desarrolle habilidades, mejore su elocuencia al momento de expresar ideas y opiniones, y eso indudablemente que va a repercutir en él cuando en algún momento sea profesional y decida ejercer su profesión. Indudablemente que va a poder tener un mejor desenvolvimiento en cuanto tenga que expresarse frente a grupos sociales o personas, ¿no? Y por otro lado, les decía, la ciudadanía que nos está escuchando, indudablemente que también son beneficiarios, porque hemos tratado en este espacio temas relevantes, importantes para la ciudadanía, que seguramente a veces pues no se tiene el suficiente tiempo o dinero como para acudir a una consulta jurídica.
4: Así es. Y de hecho, de eso se va tratando el programa. Recién ayer teníamos una reunión con todos los chicos, con todos los estudiantes del pertenecientes al club como tal. Como sabe, se ha dado una apertura general para que todos los estudiantes en todas las modalidades de la carrera de Derecho puedan ingresar. Y así mismo han estado trabajando todos, y pues vemos un cambio muy grande, se puede decir, gracias a ese apoyo de las autoridades, gracias a ese apoyo de los docentes y a esa intervención de los estudiantes. Pero si bien lo dice, al final lo que se busca acá y lo que tenemos que recordarnos a nosotros mismos como club casi siempre es que nosotros estamos haciendo una vinculación con la sociedad, que buscamos a la gente, que buscamos mejorar en ese sentido. Entonces, ahora actualmente, usted comentaba, ya prácticamente son 9 años desde que inició el club como tal, sin contar este periodo de corte. pero ahora se han implementado nuevos medios. Desde acá, antes de la pandemia, donde solo existía la radio, ahora es radio y también manejamos redes sociales. ¿Cómo ve esa perspectiva, ese alcance que se busca en la ciudadanía dentro de lo que son los nuevos medios digitales?
7: Bueno, siempre la tecnología va a ser una herramienta que debe ser utilizada por las personas para mejorar las diferentes actividades en las que uno incursiona, ¿no? En el tema del espacio radial, indudablemente que yo sigo redes, de hecho, pues lo sigo a ustedes, y siempre estoy pendiente y viendo los videos, los invitados que ustedes han tenido, obviamente cuando no tengo la oportunidad de escucharlos en vivo. Yo considero que el uso de la tecnología y las redes sociales lo que ha hecho es masificar, ¿sí?, la información, y en este caso, digamos, produce el efecto de que ustedes puedan tener un alcance mayor a quienes nada más los puedan escuchar en vivo a través de, digamos, el espacio radial, ¿no? El uso de la tecnología lo que ha hecho es masificar y expandir. Seguramente habrá gente en otras latitudes del mundo que ahora, a través de las redes sociales, pueden ver lo que ustedes están haciendo acá. Y obviamente eso va a quedar, todo ese material va a ser un aporte que en algún momento ustedes, cuando ya sean, hayan transitado más en la vida, seguramente recordarán con mucho gusto pues lo que hicieron en su vida estudiantil.
4: Buenísimo. Doctor, ya para ir cerrando este bloque de inauguración, queríamos preguntarle justamente el tema de las redes. Ahorita mismo estamos con el tema de TikTok, Facebook, transmitiendo. La gente suele comentar, y en este tipo de programas en donde vienen autoridades, personas de relevancia de la carrera como tal, siempre se queda esa espinita de las que usted nos deja. Me acuerdo que la vez pasada nos había dicho de unas nuevas materias, del trabajo que se está haciendo en la malla curricular, del tema de las aulas inteligentes. Le dejamos ese espacio para que nos cuente un poquito de lo que se está haciendo en sí en la carrera, de las nuevas cosas que los estudiantes deben irse enterando ahora mismo.
7: Bueno, debo comentarles que durante todo este periodo de vacaciones, y bueno, inclusive en el desarrollo del ciclo anterior, un grupo de profesores hemos estado trabajando arduamente en un reajuste de la malla curricular. Eso implica que en algún momento, no sé todavía si el próximo ciclo o al menos en los dos posteriores, probablemente entre en vigencia esta malla. ¿Qué implica esta malla? Bueno, el que la universidad se ajuste a los cambios que siempre existen en la sociedad, ¿no? Desde las demandas o tendencias que hay respecto de determinadas disciplinas jurídicas que van evolucionando, que van apareciendo, hacia el desarrollo de la tecnología. Indudablemente que hoy en día, por ejemplo, nadie puede desconocer lo que está ocurriendo con la IA en el campo jurídico, ¿no? Hay muchas universidades del mundo en donde ya están incorporando materias relacionadas con el uso de la IA. Entonces, por estos cambios vertiginosos que tiene la sociedad, se ha considerado hacer un reajuste de la malla, y probablemente en su momento, cuando sea aprobada por las instancias correspondientes, haremos una socialización con profesores y estudiantes para que sepan a profundidad cuáles van a ser estos cambios, sin que eso implique una afectación, indudablemente, a los derechos que tienen ustedes como estudiantes, ¿no? Digamos, la duración de la carrera va a continuar siendo la misma. Lo que va a haber una modificación es quizás en la incorporación de algunas materias, que probablemente es en lo que estamos trabajando ahora. El tema de cómo se llevan las prácticas preprofesionales, bueno, también ahí va a haber una modificación, porque ahora vamos a crear una normativa, probablemente un instructivo, que permita que esas prácticas se realicen de una manera diferente a la que la hemos venido haciendo ahora. Es decir, en la actualidad se la hace a partir del quinto ciclo, según el reajuste la podríamos hacer a partir del segundo ciclo, sumando las horas hasta que los estudiantes cumplan el total de horas que establece la normativa universitaria.
4: Es decir, ya no sería en un solo periodo, sino que se dividiría en varios ciclos para cumplir las mismas horas.
7: Correcto, la cantidad de horas no va a variar, porque eso está normado por el Consejo de Educación Superior. Lo que sí, la forma en la que se han venido desarrollando, probablemente pues esa sea también una novedad que se va a incorporar en este reajuste de la carrera.
5: Sí, doctor, es muy interesante también lo que usted nos acaba de comentar. Y ya para cerrar en sí el segmento, me gustaría saber qué mensaje nos dejaría usted y también para nuestros queridos oyentes y a los jóvenes que desean aprender derecho, y aunque no estén estudiando todavía la carrera, ¿cuál sería el mensaje que nos quisiera transmitir a nosotros como tal?
7: Bueno, para aquellas personas que quisieran en algún momento incorporarse a nuestra carrera y nuestra universidad, el mensaje siempre es que esta es una carrera que da la posibilidad de que los profesionales tengan un abanico laboral importante. Es decir, los abogados no solamente pueden dedicarse al ejercicio de la profesión, sino a otras actividades que son inherentes al campo jurídico. Asesoría, ni qué decir del ámbito político, indudablemente que el conocer el aspecto jurídico del país me da herramientas suficientes como para incursionar en la política, en temas de gestión. Pero por supuesto, si yo voy a ejercer un cargo de elección popular, por ejemplo, pues lo mínimo que tengo que saber es conocer cómo funciona la normativa y cómo funciona la institucionalidad. Y esto se lo hace obviamente en la carrera de Derecho, porque en distintos ciclos de nuestra carrera reciben no solo formación jurídica, sino también, por ejemplo, cuando ven Derecho Constitucional, las funciones del Estado y cómo está estructurado el mismo.
4: Así es, muy muy amplia la malla, y no solo la malla en el campo laboral, el prestigio que tiene la Universidad Nacional de Loja, que nació con esta carrera de Derecho, es muy grande. Actualmente quien la dirige es el doctor Cristian Ernesto Quiroz, quien nos acompañó hoy en esta inauguración, así que le agradecemos muchísimo por estar acá. Le estaremos invitando próximamente, ojalá actualizándonos de nuevas noticias y también incursionando un poquito ya en materia, doctor.
7: Muchas gracias, siempre es un gusto, como les dije, poderlos acompañar, así que estoy presto para recibir su invitación siempre con todo agrado.
6: Muchas gracias, doctor. Igual de mi parte también quiero agradecerle como parte de la directiva y parte de todos los miembros. Es un gusto poder tenerlo aquí en la radio y gracias por todo.
4: Así es.
5: Gracias, doctor, por acompañarnos. Ha sido un honor tenerlo aquí el día de hoy. Así que damos continuación a nuestro segundo segmento.
4: Salió súper bien.
7: Muy bien.
6: Muchas gracias.
7: No, ya los veo más a plomo.
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3: 16:36.
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2: Y bien, regresamos con nuestro segundo segmento, Hablemos Claro. Este es de estudiantes a líderes y vamos a darle la bienvenida a nuestra también miembro de la directiva, Lisette.
3: Hola chicos, ¿cómo están? Buenas tardes a todos los oyentes, muchas gracias por la invitación y por tenerme hoy aquí.
4: Muchas gracias, Liz. Bueno, no es solo, es miembro de la directiva, pero también nos comentaba recién que era la primera vez que vienes a locutar acá en la radio.
3: Sí.
4: ¿Qué tal esos nervios?
3: Es mi primera vez, pero sí, estoy nerviosa, perdón.
5: Todo tiene que fluir.
4: Claro, es que nosotros estamos, bueno, básicamente ahorita quienes conformamos, ¿no?, la directiva del Club Derecho para No Abogados, quienes estamos en la coordinación, quienes faltaría básicamente sería el doctor Gustavo Costa, que está como tutor, y Juan Carlos, que está como también parte del área de radio. ¿Ustedes hace cuánto vinieron por primera vez, Emily?
5: Si yo no me equivoco, ingresé cuando estaba en quinto ciclo. Fue por Juan Carlos. Juan Carlos me dio la iniciativa.
4: ¿Juan Carlos te invitó?
5: Ajá, Juan Carlos me dijo, entra al club. Y estaba justamente...
4: ¿Son compañeros?
5: No, fuimos...
4: Juan Carlos Cueva, ¿no?
5: Sí, fuimos ambos en la misma fiscalía, hicimos prácticas. Entonces ahí nos conocimos y ahí fue como se fue dando esto de ingresar al club como tal.
4: O sea, ¿tú llevas contando qué tiempo vas de cuántas veces vienes acá a la radio?
5: ¿Como locutora?
4: Ajá.
5: Creo que ya voy por la sexta.
4: Ah, ok, ya van bastantes veces. Sí. ¿Y tú, Hillary, hace cuánto que no vienes?
6: Oh, yo no vengo desde hace un ciclo.
5: Ella es la encargada de nuestras redes. Es el trabajo de redes que lo haces muy bien. Te felicito.
6: Muchas gracias. A mí me ven detrás de cámaras de redes sociales. La verdad es que como locutora estuve aquí en primer ciclo cuando recién ingresé y también tenía muchos nervios. De hecho, ahora estoy nerviosa, pero pues...
4: No se nota.
6: Se va.
4: No se nota.
6: Pero vamos viendo que esto... vaya fluyendo, hay que fluir. Entonces, sí, ya creo que cuando los 6 meses del ciclo anterior y un poco antes, porque dejé de salir y me empecé más a centrar en redes sociales, pero vamos bien, la verdad.
5: Y si no me equivoco, aquí nuestro líder, que es Junior, lleva mucho más tiempo. ¿Cuánto tiempo llevas tú, Junior?
4: Sí, ay, me pusiste a pensar. A ver, llevamos la cuarta edición, voy a responder a tu pregunta contando un poquito de cómo va la cosa, ¿no? Nosotros relativamente yo soy el más antiguo de los que estamos ahora, pero ya técnicamente hablando soy muy nuevo también, soy muy nuevo como ustedes y contamos el tiempo que lleva acá el Club Derecho para No Abogados. El Club Derecho para No Abogados nace en julio de 2017. Ya nos contaba un poquito el doc, ¿no? Antes de qué pasó, de que, bueno, estos problemas de la U y tal, se cortó por un tiempo, luego vino la pandemia, además. Recién el club se retoma en abril de 2025, con quienes estuvieron no hace mucho acá como locutores también principales. Si lo recordamos a Nico, a Priscila, a Damaris, Manuel también es uno de los primeros prácticamente que estamos en estas nuevas ediciones. Y es que empezamos a contar otra vez la primera edición, segunda edición, por ciclo, una por ciclo. Entonces, si son 4 ediciones, prácticamente hace 2 años que yo estoy acá, he venido constantemente. Yo sí perdí la cuenta ya de cuántas veces he venido aquí, no he llevado una cuenta. Pero yo también me sigo sintiendo nervioso como el primer día, la verdad.
5: Y bueno, chicos, ahorita yo quisiera hablar un poquito más de cómo fue que ustedes les dio la iniciativa como tal al ingresar al club. ¿Cómo nació esto? ¿Cómo surgió? ¿Qué expectativas tuvieron? ¿Si fueron las mismas expectativas con la realidad cuando ya ingresaron? Ustedes que son nuevas, a ver.
3: Bueno, yo la verdad conocí el club por TikTok porque veía los videos que hacía Hillary con Tatiana. Entonces sí, sí, yo decía, yo también quiero grabar y quiero aprender nuevos temas, informarme tal vez de cosas que ni siquiera sabía porque estaba en un ciclo menor. Y bueno, mis expectativas fueron muy buenas, la verdad. Y siguen siendo buenas, aunque a veces tenemos problemas, creo, como cualquier proyecto, pero seguimos adelante con nuestros videos.
2: Wow, la verdad es que no creí que tanta gente, porque ahora que lo dices, muchas personas también me han dicho que han entrado por el tema de redes, y la verdad es que me siento un poco orgullosa por esto, porque cuando entré, siendo muy sincera, nunca pensé entrar directamente al club de radio. Mis aspiraciones iban a otro club del de la carrera.
4: Al club de debate, todo el mundo también. Ajá, es un buen club, y les invitamos también a entrar allá.
2: Yo apenas entré a la carrera, dije, no, yo quiero entrar al club de debate. Lamentablemente, por razones personales, no pude entrar. Y conocí el club de radio a través de folletos que habían puesto cuando recién ingresé yo, y lo veía así alrededor de la facultad, y dije, ¿por qué no? O sea, ¿por qué no darme esta oportunidad de entrar? Ingresé, tuve la oportunidad de conocerle a la antigua directiva, que estaba, como ya mencionó Junior, Damaris, Priscila, Manuel, Nico y también Junior, que estaban ahí, y ellos como que me inspiraron a seguir. Y después, con el tiempo, por motivos que no conozco, la verdad, Manuel tuvo que retirarse lamentablemente de su cargo como gestor de redes sociales, y pues aquí estoy yo, y pues tratando de ejercer mi cargo como debería, pero a veces tengo bajos y altos, pero ahí le doy la verdad.
4: Sí, Hitler es la puerta de entrada, así como fue Manuel. Si alguien quiere saludar a Manuel está aquí en la radio, no está con el micrófono, pero está aquí presente.
2: Pero Manuel está aquí, en los comentarios él lo va a ver.
4: Sí, bueno, hemos tenido muchas experiencias acá, y me tomaba algo que decía Liz justamente, y es que uno siempre aspira a algo, pero a veces se encuentra más. Y acá no me dejarán mentir quienes hemos pasado por locución. Yo les dije que estoy hace 2 años, ahora estoy en séptimo ciclo, entonces prácticamente cuando yo estuve en, ¿qué? Tercer ciclo, por ahí, entré. Y uno no conoce nada. Entonces uno invita, uno, claro, redacta los guiones con personas que ya estaban un poco más adelante, pero no tienen ni idea de los temas. Y creo que eso nos pasa a todos. Pero uno viene acá, uno revisa los programas, uno conversa con los doctores y terminas aprendiendo algo. Pasas al siguiente ciclo.
5: Y ya sabes.
2: Y ya sabes. Te sirve
5: el otro ciclo y ya.
2: Liz ya no va a tener
4: con todo, Liz.
5: El otro ciclo va a ser locutor. Sí, vale que te animes, es algo muy bonito la experiencia como tal, y también invitarles a cada uno de nuestros oyentes que tal vez sean estudiantes de derecho o están por iniciar la carrera de derecho, que se unan como tal dentro del club, que muy próximamente vamos a estar convocando para locutores y para redes sociales.
2: Sí, la verdad es que para miembros de redes siempre he dicho que necesitamos muchos miembros, y es algo que no me van a dejar mentir. Lo menciono cada frase que digo, la verdad. Pero más allá de esto, también quiero, o sea, venir a colación este tema de, o sea, ¿qué significa para nosotros formar parte del club, formar la directiva, el liderazgo que en sí nosotros conllevamos en todos los ciclos, que bien desde el ciclo anterior ya lo veníamos haciendo?
4: Sí. Aquí, o sea, creo que hay muchas cosas de las que uno se va aprendiendo. Y así como sucedió con nosotros, en donde surge una transición, surgen líderes que van conectando una generación antigua con las venideras, el tiempo pasa rápido y todo es fugaz. Acá en la carrera nosotros estamos 4 años, pero ya hay chicos de primero, segundo, tercer ciclo que están perteneciendo al club, que ya vendrán en esta edición como locutores. Y son los que se van a quedar, son los que van a seguir gestionando, van a hacer las cosas un poco mejor. Entonces, creo que eso es lo mejor, ¿no? Lo más bonito, más allá de lo que uno se pueda beneficiar, de lo que uno pueda aprender, dejas un legado también, creo, y eso es lo importante, dejas un legado para las carreras y para la carrera como tal, y para los que vienen atrás en la misma facultad.
5: Sí, la verdad yo siento que eso es súper lindo, y esa es una de las cosas que me motivó a entrar al club, que en algún futuro podré ver mis videos y decir yo estaba en el club y dejar una huella.
4: Nos
5: como
4: pusimos nostálgicos.
5: Como en la universidad. Y nada, ha sido una experiencia súper linda, la verdad, aprender a trabajar en equipo, conocer muchísima gente súper linda, súper amistosa, conocer a Junior, a Hillary, que son con los que más conecto. Ojalá que en un futuro con Amy aquí. Y nada, es una experiencia súper linda, la verdad.
4: Sí, es cuestión de tiempo. Y bueno, ya que mencionamos un poco, tocamos los temas, pero creo que les dejamos con ese abrebocas y no vamos mucho al punto de contar qué es lo que hay detrás, ¿no? Qué es lo que Hillary trabaja, qué es lo que Emily trabaja en sus respectivas áreas, porque son las encargadas de este corazón de lo que es el club, de lo que es cómo va funcionando. Entonces, cuéntenos un poquito, Emily, de lo que ha sido un poco tu gestión, a qué nos proyectamos dentro del área de radio como tal.
5: A ver, mi gestión en sí es ser el líder como tal dentro de la coordinación de la radio, que también conjuntamente lo manejo con mi compañero Juan Carlos. ¿Y cómo ha sido esa transición? Sinceramente, ha sido llena de retos, porque al inicio para mí sí se me hacía muy difícil. Cuando comencé, lo recuerdo muy bien, Priscila me ayudaba, igualmente luego Naomi también me ayudó acerca de cómo ir haciendo, cómo eran los guiones, cómo era el proceso. Y sobre todo, yo estoy aquí presta a ustedes para cualquier cosa que necesiten, también los chicos, para poder explicarles como tal. Y es eso, creo que mi cargo está lleno de retos, porque me toca estar informándome siempre, cada vez, para sacar nuevos temas como tal, como tú también lo mencionas, Junior. Pero es muy bonita la experiencia, poder compartir contigo, Junior, poder compartir también con mi compañero Juan Carlos, y eso para mí es muy gratificante.
4: Es genial, es un reto. Ajá, es un reto la planificación totalmente. De los desde fuera, incluso como sí. Miembros activos del club, uno no ve el trabajo que se hacía.
5: Parece simple, sí, pero es difícil.
4: Lo vino haciendo Priscila lo vino haciendo súper bien.
5: Y lo hizo sola, eso es
3: admirar. Sí, la verdad, sí.
4: Sí, fue genial, y luego ya cuando te encargas, pues te vas dando cuenta. Luego sí. Vino Naomi también, que hizo un buen trabajo, y ahora están ustedes, están con Juan Carlos. Ojalá. Es un reto, pero creo que cada vez se va mejorando. Ahora Hillary, creo que es el área que tiene más personas, pero también más retos también.
6: Creo que yo soy la que más problema ha metido, la verdad.
4: Qué relajosa.
5: Por ella lo saca.
6: Yo sí digo que saquen a miembros, no, es broma. La verdad es que a mí me parece muy gratificante que cada vez se vayan sumando más personas. Pues el trabajo que he venido haciendo desde hace ya un ciclo, la verdad es que un ciclo ya lo siento. El trabajo es en sí, como dijo Emily, sí es un reto, la verdad, tratar de hacer que esto conecte con tus horarios, porque a pesar de todo, todos tenemos cosas más allá de la universidad, y es una dificultad muy grande, porque no, a veces no conecta, a veces no es posible, a veces existen problemas. La verdad es que yo sí he enfrentado muchas dificultades detrás de todos los videos que ven en redes, detrás de todo lo que hemos hecho. Pero pues la verdad es que me siento feliz con el trabajo que ahora ya estamos terminando, concretando, aunque nos falta muchísimo más. El equipo que ahora tengo, la verdad es que es muy bueno. Les agradezco mucho también a todos los que me han apoyado, que son Liz, que ahora me está apoyando muchísimo, Sophie también, que también ha estado siempre, que es una de las que más sale en TikTok, y si pueden ir a ver, ella
4: es Sofía.
6: Ella es Sofía. También Naomi en su tiempo me ayudó. David también, que ha estado detrás de cámaras. Las ediciones que ven en TikTok, Instagram también, muchas de sus ediciones son muy buenas. Y muchos otros miembros que la verdad es que han estado ahí apoyándome. Y gracias a ellos también es que he logrado salir con todo esto, porque si lo hubiera hecho solo, la verdad es que ya estuviera calva de tanta cosa, la verdad. Pero sí, es un cargo muy, muy gratificante, diría yo. Me agradó el tema de poder entrar y poder liderar en sí. Es muy bueno, la verdad, me ha ayudado bastante, he aprendido mucho, y también he podido lograr conocer a gente que tal vez si no estuviera aquí no hubiera conocido nunca, y hizo que abra también mi, diría yo, me vuelva más social. Yo no era así, la verdad es que no era así, pero agradezco a todos ustedes por haberme apoyado en ese momento y estar ahora justo en donde estoy.
5: Y créeme que eso es importante, porque estar dentro de clubs abre caminos. abre sí. caminos para tu trayectoria como abogado, en tu libre ejercicio, lo que te vayas a dedicar fijamente. Y eso es muy bueno, chicos, también. Pero bueno, no dejemos a un lado el liderazgo que tiene nuestro querido Junior y Liz. A ver, empecemos, chicos. Me gustaría saber por ti, Junior, ¿cómo ha sido todo esto? ¿Qué ha implicado como tal en tu vida? ¿Cómo ha sido el mecanismo? Porque tú eres el encargado como tal de ser el líder central.
4: Bueno, en realidad es un privilegio. Uno creo que con el tiempo va dándose cuenta que, claro, hay retos, hay problemas, hay días en los que uno no tiene tiempo, no tiene cabeza, sí. está estresado, la carrera, el trabajo, cada quien lleva su ciclo de vida, ¿no? Nadie sabe en realidad los problemas que cada estudiante, porque ser estudiante no es simplemente ir a la carrera, hay muchas personas que pasan dificultades, problemas mentales, problemas de salud, son un montón de dificultades que solo cada uno las sabe, pero el venir a pesar de eso y dar un poquito de lo que uno es, eso es al final lo que vale. Entonces, para mí ha sido simplemente un privilegio. Yo podría simplemente en realidad quejarme de las veces en que no he podido, en las veces en que he estado, no me dejarán mentir quienes estuvieron en la directiva, Manuel, hacíamos reuniones a veces hasta las 12 de la noche para tratar de planificar un tema de la siguiente semana que veníamos y lo hablábamos en menos de una hora. Entonces, yo agradezco en realidad que esos días pasaron, pude conocer un poquito más a los miembros de la directiva, pude no ser simplemente compañero, pude encontrar un grupo de amigos, un grupo de haters, pude encontrar un amigo sí. que a uno le enseñan a crecer, que a uno le dicen, oye, no estoy de acuerdo contigo por tal cosa. Y todo ese debate, todo este debate de temas, de buscar una solución, se convierte al final en una amistad un poco más real, un poco más de esas que uno se conoce en la carrera y le sirve, no solo en el ámbito académico, sino en la parte personal y en la parte social. Y uno siempre puede venir con su montón de problemas y encontrar un problema chiquito, pero con un grupo de amigos que sabes que mínimamente te entienden, pues es genial, acá todos encontramos un poco eso. Entonces, eso digo, es un privilegio. Yo acá he compartido, en este caso soy el sucesor de algunas personas que han venido dirigiendo acá el club, pero más recientemente Nicole. Ella hizo un gran trabajo por el club, me dio muchas veces acá con la dirección de comunicación, con el doctor, tantos inconvenientes también que tuvimos, y ella dejó un club consolidado en conjunto con toda la directiva que estuvimos en aquel momento. Lo que deja ahora es un espacio, un campo para nosotros también poder crecer como grupo y como academia, y siempre buscando también el objetivo que es de vinculación con la sociedad, de ayudar en algo, ¿no? Entonces ese es el reto de ahora, mejorar, en tratar de buscar nuevos rumbos, en tratar de expandirnos un poco, en tratar de llegar a más gente, de no solo venir a la radio, sentarnos a hablar, planificar algo, sino de verdad dejar algo. Así sea en una persona que nos ve en TikTok, así sea en una persona que nos está observando por Facebook.
5: O escuchando.
4: Dejar un poco, exactamente, dejar algo. Ah, ya sé cómo hacer ese trámite. Ah, ya sé que me notificaron por tal cosa. Ya sé que esto funciona un poquito así. No tengo ni idea, pero pues en algo me estoy educando. Entonces creo que al final eso es importante, eso es contribuir con el tejido social, eso es contribuir con la universidad, eso es contribuir como compañeros, como amigos, con los docentes, con las autoridades, y eso lo resume en una palabra: privilegio.
6: Liz, ¿y tú qué nos puedes decir desde tu punto?
3: Bueno, la verdad yo estoy totalmente de acuerdo con Junior, me siento muy privilegiada, la verdad, de haber entrado a la directiva. No hace mucho que entré al club, como a finales del ciclo pasado. Entonces, bueno, mi función como tesorera aquí, la verdad, ha sido difícil.

0: eso, me siento muy afortunada, muy feliz por pertenecer al club y más por pertenecer a la directiva. Y nada, simplemente agradecerles por siempre ayudarme con todo, la verdad.
1: Así es, y bueno, ya vamos concluyendo con nuestro primer programa. Yo, sinceramente, creo que para mí este ha sido uno de los mejores. Tendría que recordar bien, pero siendo el mejor programa que hemos tenido de inauguración, una nueva edición, una nueva presentación, mucho más consolidados, como nos decía el doctor Cristian, pero sobre todo con un espacio un poco más consolidado, repito. Entonces, eso, yo quisiera agradecer muchísimo, sobre todo a la audiencia, a los docentes, que siempre nos han estado apoyando. Han habido momentos en los que no hemos tenido la gran audiencia, pero han estado ellos ahí detrás, apoyándonos, empujándonos un poquito, dándonos ánimo, dándonos ideas, y eso es mucho de agradecer a los estudiantes y a toda la audiencia. Así que, no sé, quisiera pedir un aplauso para la audiencia y ya, antes de irnos. Bueno, sin más, vamos despidiéndonos, chicas, porque ya vamos llegando a cumplir nuestro horario del programa de hoy.
2: Los doctores nos dejan fuera. Bien, queridos oyentes, la verdad es que es un gusto haber estado aquí. Espero que este programa haya sido gratificante para ustedes y que nos puedan sintonizar para el siguiente programa. Los esperamos y fue un gusto haber estado aquí.
3: Es así como ya vamos finalizando nuestro primer programa de nuestra cuarta edición de Derechos para No Abogados. Los invito a que nos sintonicen en los próximos programas, que vamos a tener unos temas muy interesantes a tratar, y para mí ha sido un honor compartir con ustedes esta gran inauguración. Igualmente, mis queridos oyentes, estamos atentos a todas sus recomendaciones que nos puedan dar.
0: Igual, chicos, los invitamos a que nos sigan en todas nuestras redes sociales. Si quieren participar en el club, igualmente comuníquense con cualquiera del miembro directamente con las redes. Nada, despedirme, agradecer.
1: ¿Cómo estamos en redes, Liz?
0: Como Derecho para No Abogados.
2: Derecho para No Abogados -UNL. Nos pueden encontrar así en todas las redes, la verdad. Y en cualquiera de las redes, si desean tal vez unirse y no encuentran a ningún miembro, pueden escribir a nuestras redes y nosotros desde ahí nos comunicaremos con ustedes.
0: Sí. Nada, chicos, súper feliz de haber compartido con ustedes. Ojalá volver. Y nada, muchas gracias.
3: Y queden atentos, que próximamente vamos a hacer sorteos de libros que nos pueden servir muchísimo para los estudiantes de Derecho.
1: Libros de Derecho vamos a estar sorteando, así que para la audiencia, obviamente, para que no se conecten a los programas. Así que eso, la próxima semana no vamos a tener programa, ya que es es un feriado nacional, entonces no tendremos programa, pero en el próximo que volvemos con un tema muy interesante, con un invitado muy especial que ya lo van a conocer justamente a través de redes. Así que los esperamos. Muchísimas gracias, Hillary, muchísimas gracias, Emily, Liz, Manuel, a quien está detrás justamente de los micrófonos. Así que muchísimas gracias y nos vemos en el próximo programa.
2: Gracias.
0: Bye.
1: Bye. Bien, bien, sale súper bien, creo.
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6: Son las 10 de la mañana, 52 minutos.
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6: El pasillo sigue reclutando autores y compositores jóvenes que lo reinventan. Corazón es una obra del cantautor lojano Santiago Herráez. Una voz que ha sabido ganarse un espacio entre los amantes de la música tradicional y contemporánea. La pieza aborda el desamor, la traición y la herida con una sinceridad brutal. Sin la metáfora rebuscada del siglo XX, Herráez lo escribe y lo canta desde una posición muy personal, haciendo que el oyente sienta la punzada del dolor de forma directa. Al ser una composición original, Corazón demuestra que la temática y la cadencia del pasillo siguen siendo una forma vital de expresión. Es un ejemplo de pasillo autorreferencial, donde el artista se desnuda y utiliza la forma musical más respetada de Ecuador para confesar sus heridas. Es la nueva cara del lamento ecuatoriano. En los sonidos del mundo escuchamos Corazón con Santiago Herráez.

0: Son las 11 de la mañana, 2 minutos.
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0: Muy buenos días. Sí, estamos nuevamente en nuestro programa a bordo de todos los miércoles de 10 a 11 de la mañana. Recuerden, y hoy, como siempre, tenemos ya la compañía, ya se encuentra nuestra compañera Katy Paucar, quien estaba un poquito delicadita, pero hoy ya la tenemos de regreso en nuestro programa a bordo. Así que bienvenidos todos, buenos días.
1: Buenos días, Mari, qué gusto enorme poder saludarlos. Hola, hola a todos, bienvenidos a bordo. Recordemos que estamos en UNL Radio 98.5 y qué gusto, que realmente es para nosotros tener con ustedes la oportunidad de hacer este viaje lleno de historias, lleno de información y por supuesto de muchísimo aprendizaje. Así que ustedes se van a preparar desde el otro lado del receptor para poder escuchar esta comunicación con mucha buena vibra. Tenemos muy buenos temas y sobre todo también, como siempre, excelentes invitados. Bienvenidos al podcast de la Unidad de Educación a Distancia y en Línea.
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1: Actualizándonos de manera informativa, por supuesto, bienvenidos a todos nuestros estudiantes al nuevo ciclo académico, bienvenidos a este ciclo académico que por supuesto les trae alegrías, compañerismo, emoción, compromiso, ahínco, así que les deseamos absolutamente a todos lo mejor. Algunos se están encontrando ya de manera presencial y nuestros estudiantes de la Unidad de Educación a Distancia y en Línea se encuentran de manera virtual. Ellos también van cumpliendo cada uno de sus sueños y qué bueno que es saber que ellos estudian y trabajan. También algunos otros ya tienen dos carreras y qué bueno que en esas pequeñas historias nosotros podamos también inspirarnos. Hoy comienza ya este nuevo ciclo académico, nuevas oportunidades para poder aprender, para poder crecer, para poder compartir, y queremos enviarles un mensaje muy especial, no solamente a nuestros estudiantes, sino también, por supuesto, a todos y cada uno de nuestros docentes de cada una de las carreras de la Unidad de Educación a Distancia y en Línea.
0: Claro que sí, y como les habíamos mencionado en nuestra publicidad, el Día de la Bandera Nacional en Ecuador se celebra cada 26 de septiembre para rendir homenaje a uno de los símbolos patrios más importantes del país y recordar su historia. Y el Día Mundial del Turismo, que se celebra cada 27 de septiembre, de acuerdo a la instauración hecha por la Organización Mundial de Turismo en 1980. Sobre estos temas que, por algunas circunstancias que ustedes ya las conocen, las vamos a topar el día de hoy en nuestro programa a bordo.
1: La conversación está buenísima. Yo sé que ustedes están enganchados con el podcast de la Unidad de Educación a Distancia en Línea. Para que podamos realmente ponernos en onda, pues les quiero contar que estamos en vivo, justamente en A Bordo, compartiendo historia, compartiendo identidad ecuatoriana, y hoy, como siempre, ustedes conectados desde los distintos receptores. A lo mejor están con Alexa, a lo mejor también están en sus radios tradicionales, y por supuesto que bueno que también nos acompañen a través de Facebook nuestros compañeros. Para esto es importante, preciso y oportuno, abrir las puertas de nuestra zona premium. Perfecto, vamos entonces a abrir las puertas de nuestra zona premium.
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1: Hoy tenemos la grata compañía de dos grandes personajes, por supuesto, la magíster Diana Carolina Samaniego Ojeda. Ella es máster en criminología y seguridad por la Universidad de Valencia, España, y socióloga con mención en desarrollo por la Pontificia Universidad Católica de Ecuador. Es consultora independiente en temas de educación, seguridad ciudadana, levantamiento de información e investigación. Hoy por hoy se desempeña también como docente de la carrera de educación básica de la Unidad de Educación a Distancia y en Línea. También es miembro experto del equipo Nacional de Revisión de Homicidios de Género de España, investigadora del Instituto de Criminología Julio Endara por la Universidad Central del Ecuador. Es especialista en prevención del delito por el Ministerio del Interior y analista de la Dirección de Educación para la Democracia y el Buen Vivir del Ministerio de Educación. También, por supuesto, tengo la grata compañía de presentarles al director de la carrera de turismo presencial, por supuesto, el doctor Rubén Darío Román Aguirre. Hoy nos está acompañando, es director de la carrera de turismo, docente titular de la carrera de turismo, docente de las maestrías de turismo, economía, facultad jurídica, social y administrativa de la Universidad Nacional de Loja, exdirector del programa Aliméntate Ecuador, zona 6 y zona 7, también exdirector, por supuesto, de del Instituto de la Niñez y la Familia por la provincia de Loja, exdirector del Ministerio de Inclusión Económica y Social de la Región 7, candidato a doctor en Administración de Empresas por la Universidad Andina Simón Bolívar, magíster en Administración de Empresas, especialista en Evaluación y Gestión de Proyectos y, por supuesto, tiene una amplia experiencia en planes, negocios, administración financiera, pedagogía y hoy por hoy también lidera algunos artículos científicos indexados en revistas y libros y, por supuesto, investigador en líneas de emprendimiento, turismo, administración pública, financiera, gestión cultural y gubernamental, entre otros. Nos da muchísimo gusto poder saludarlos a nuestros dos queridos colegas, compañeros también de la Universidad Nacional de Loja. Bienvenida, magíster Diana Carolina, qué gusto enorme poder saludar.
5: Muchísimas gracias por la invitación, muy buenos días con todos y todos los oyentes, un gusto estar aquí.
1: Qué gusto poder saludarlo, doctor Rubén. Usted ya tiene dominio en el micrófono, entonces ya con usted no hay nervios.
6: No, hay que dormir muy bien. Catita y Mari, muchísimas gracias. Disculparán un poco la voz. Mi doctora, muchísimas gracias por estar aquí. Y gracias por esa invitación muy que avala, obviamente, lo que es la unidad de educación a distancia. Un saludo muy cordial a todos los docentes administrativos, al señor director de la unidad de educación a distancia en línea, y que les vaya muy bien, y sé que va para más la unidad de educación a distancia.
0: Pues bienvenidos, mientras Katy ya nos leyó la extensa hoja de vida de nuestros invitados, pues continuamos, coméntenos, como es 26 de septiembre, celebrar el Día de la Bandera y el 27 Día del Turismo, vamos a empezar por el 26. ¿Qué representa la bandera para los ecuatorianos?
5: Bueno, la bandera representa ese símbolo por el cual nosotros vamos a respetar nuestra patria, vamos a respetar nuestro territorio, vamos a respetar este espacio en común el que tenemos, ¿no es cierto? Cada 26 de septiembre, como nosotros sabemos, y como todos aquí lo hemos hecho, juramos la bandera en el sexto curso, en tercero de bachillerato, ¿sí? ¿Y qué significa eso, no? Por un lado, coinciden varias etapas. Por un lado, culmina la etapa de bachillerato, ya pasan ya a ser adultos profesionales, y ese traspaso a la adultez también implica más derechos y deberes. Entonces, es también este compromiso a ser, además, no solo buenos profesionales que van a estar en formación, sino también buenos ciudadanos.
0: ¿Y el Día del Turismo qué representa?
6: Bueno, el Día del Turismo representa para el día, para nuestro país y para el mundo. Cada 27 de septiembre abocamos a lo que es el turismo, pero el turismo va más allá de un viaje, va más allá de tomar fotografías, de estar en el sitio. No, el turismo representa mucho más que eso. Representa conocer su propia historia, representa saber lo que se tiene como patrimonio natural, cultural. Representa la economía de cada pueblo, representa la historia de cada pueblo y, sobre todo, representa a las personas. Estar con las personas, sentir con las personas, eso representa el turismo. Ya el turismo desde 1841, que un francés tomó la iniciativa de llevar gente para que conozca en un tren algo, en un destino, y de ahí nace el tema turístico. Pero turístico va más allá, en el tema de Grecia, en el tema de Francia, en el tema de Países Bajos. Pero ahora el turismo representa la economía de cada pueblo, representa la historia y, sobre todo, el bienestar de nosotros. Eso representa el turismo.
0: Por ejemplo, en nuestro país, ¿cómo o qué se hace por fomentar esta área, especialmente que dice que es un aporte económico para nuestro entorno, para nuestra ciudad, para nuestra sociedad?
6: Bueno, el turismo, los ecuatorianos no tienen que estar buscando destinos, no, y básicamente no tienen que, digamos así, en habla, decía los estudiantes, no tienen que descubrir el agua tibia, básicamente. Y los ecuatorianos no tienen que estar buscando el destino turístico Ecuador. Ecuador está. Y Ecuador es uno de los cuatro países más mega biodiversos del mundo. Estamos en el cuarto puesto, que tenemos costa, sierra, oriente y región insular. Peormente la región sur de nuestro Ecuador, que tiene los cuatro mundos en 24 horas, que ningún país del mundo lo tiene. Entonces el destino está. Lo que pasa es que hay que saber lo que tenemos, y el Ecuador todavía no sabe lo que tiene. no sabe lo que tiene de nuestra maravilla, de lo que es las Islas Galápagos, la maravilla que es la costa ecuatoriana, la maravilla que es la sierra, los pisos andinos y la maravilla que es nuestra Amazonía. Entonces, ahí está el destino. Y más que nada, asociada y abrazada a la cultura, a la historia, al patrimonio natural y al patrimonio cultural. La UNESCO ya lo ha declarado, el destino turístico de la UNESCO en el tema de patrimonio cultural de Quito, el corredor turístico de la historia de nuestros incas, Capañac, está acreditado por la UNESCO, Cuenca como país, las Islas Galápagos únicas en el mundo como maravilla mundial.
1: Hablando precisamente de cómo influyen la diversidad de regiones, muchas personas conocen algunos lugares de la costa, de la sierra, de la Amazonía y Galápagos. Precisamente, ¿qué consideramos que puede ser ese papel fundamental que cumplen las redes sociales y la comunicación digital en esta promoción de estos destinos turísticos ecuatorianos?
6: Bueno, el destino está. También no tenemos que nosotros emular a alguien. En off, pues, conversábamos un minuto con la nieta de un hermoso personaje de Loja que debemos tener como abanderado de nuestra naturaleza, nuestro patrimonio natural, que es el doctor Gustavo Samaniego. Y conocer la finca El Cristal, más de 650 hectáreas, es que está ahí el parque de reserva nacional Podocarpus, y el doctor lo ha destinado a la investigación, que la gente venga los científicos vengan a conocer lo que tenemos y conocer que Gustavo Samaniego, su nombre lo tiene un anfibio que lo tiene él. No lo conoce el mundo, no lo conoce los propios lojanos, no lo conoce nuestra comunidad universitaria. Entonces, eso va bien el tema turístico. Y turismo tiene que poner. El destino está, la finca Cristal está, el parque central del Ecuador, con nuestro Bernardo Valivieso, que va al colegio, va a cumplir 300 años, está. La plaza San Sebastián, las 99 peldaños que tiene para subir, a ver cómo funciona el reloj, que todos lo vemos, está. Ahí está el turismo. Hacerlo conocer, contar su propia historia. Cuenten su propia historia, qué tal les fue. Estamos en el mercado, en este momento estamos en el mercado, el primer mercado de Loja. ¿Cuál fue? San Sebastián. Y está dinamizándose. Ya las autoridades municipales han apostado al mercado, lo están repotenciando, bien por eso. Las autoridades deben repotenciar, deben encontrar los medios necesarios para que el patrimonio no se acabe, porque eso es lo nuestro, es lo que tenemos, es lo que valoramos y sobre todo lo que nos va a quedar.
1: Perfecto, estamos dándonos cuenta que hay muchos lugares también por conocer, nos tienen que ir indicando pauta por pauta y pista por pista para poder llegar a esos hermosos destinos, pero también sabemos claramente que las redes sociales sí cumplen ese rol fundamental en ir promocionando esos destinos turísticos ecuatorianos y que también nos pueden permitir mostrar esa riqueza natural, cultural, gastronómica, de una manera más visual, mucho más cercana y también más atractiva. A propósito de esa cercanía que genera TikTok, Instagram, Facebook, YouTube, ahora mismo veíamos a muchas personas abanderadas y cuando están en el juramento de la bandera, de verdad que uno se siente en ese momento enardecido de todo, ¿no? De identificado y con esa forma auténtica. Cuéntenos un poquito, ¿qué transmiten realmente estas plataformas?
7: Estas plataformas transmiten nuestro día a día ahora. Transmitimos en vivo todos los días. Y en realidad ahora, bueno, los jóvenes de ahora son nativos digitales. Y para nosotros, claro, y tal vez en el tema de turismo, aquí voy también coger un poquito el tema de turismo, tal vez a nosotros lo que nos falta es eso, mostrar. Hablaba aquí de algunos ejemplos de mi abuelo y claro, quisiéramos mostrarle al mundo, pero como no somos nativos digitales como los jóvenes de ahora, es dificilísimo. Y ahora todo se conoce por este espacio. Entonces, creo que ahora las redes sociales justamente transmiten nuestro día a día y en el tema justamente de valores que estamos conversando, ahí también yo creo que hay que reconfigurarlos un poquito. En la jura de la bandera, claro, es presencial, tenemos un acto, tenemos ahí una bandera en la que le juramos respetarla, valorarla, ¿no es cierto? Pero los valores también se reconfiguran. ¿Por qué? Porque la sociedad se reconfigura. Entonces, yo recuerdo que cuando yo era joven, los adultos nos decían es que los jóvenes de ahora no tienen valores. Y ahora nosotros como adultos replicamos lo mismo, pero porque nosotros esperamos que se repliquen los mismos valores de antes, pero no es la misma sociedad. Uh-huh. Evidentemente, en esencia, sí, hay valores que debemos mantenerlos, pero tenemos que también ir adaptando ciertos valores. ¿Y por qué? Ya hablaba en este momento usted de las redes sociales. Tenemos un nuevo espacio. Antes el espacio era el público, ¿no es cierto? Teníamos que respetar a los ciudadanos en el espacio público, ¿no es cierto? Ahora tenemos un espacio virtual. Y ahí tenemos un gran reto, que el espacio virtual actualmente vive en una anomia. ¿Qué significa esto desde la sociología? Que las reglas y las leyes no están claras en el espacio digital. Porque claro, no tenemos una ley escrita. Aquí tal vez tenemos el Código Civil, tenemos el Código Penal, sabemos hasta qué punto nosotros podemos llegar con nuestras acciones. Pero en el mundo, en el Internet, las leyes no están rígidas. Y ahí tal vez podemos transgredir a otras personas, vulnerar ciertos derechos inconscientemente. Entonces, estos valores más bien tienen que irse reconfigurando y darles a conocer también a los jóvenes.
1: ¿Qué representa entonces para todos los ecuatorianos ver, ¿no es cierto?, ahora sobre todo en todas las instituciones educativas, ver ondear nuestra bandera? Realmente hay un sentimiento que se despierta en nosotros. ¿Nos puede comentar un poco al respecto?
7: Sí, hay este sentimiento de orgullo. Como usted decía, uno ve las redes sociales y ven que juran la bandera y en ese momento uno se siente patriota, se siente orgulloso de este país en donde vivimos, que es mega diverso, que tiene mucha riqueza cultural, tenemos diversidad de identidades. Entonces ahí, en ese momento, somos uno solo, ¿no es cierto? Cero regionalismos. Pero pasa ese día de la bandera, que es el 26 de septiembre, y vuelven, regresan, tal vez muchos regionalismos, ciertos valores tal vez como que están tambaleando. Entonces, día a día nosotros tenemos que irlos fortaleciendo, ¿no es cierto? Entonces, creo que tenemos un gran reto, pero por otro lado, como yo decía, los valores se reconfiguran. Para muchos jóvenes, la bandera, el escudo, sí, es un símbolo que hay que respetarlo, pero tal vez este civismo que a veces más bien estaba más despierto en momentos más bien bélicos, de guerras, donde teníamos que defender la patria, nuestro territorio, más bien yo creo que se han pasado más bien a configurarse nuevos valores, y ahora creo que son mucho más sensibles, por ejemplo, ahora los jóvenes. Entonces, son mucho más sensibles en el sentido de que defienden, por ejemplo, ahora, tal vez no el territorio como tal, pero sí defienden la naturaleza, defienden este espacio en el que somos el país más mega diverso del mundo. Conózcanme por las redes sociales, transmiten en vivo este orgullo. Vamos también sacando nuestro patrimonio hacia afuera, por ejemplo, Otavalo. Otavalo tiene los mejores textiles y son los mejores comerciantes del Ecuador, ¿no es cierto? Estos textiles, por ejemplo, de Otavalo, es ser orgulloso, ser patriota. Lo sacan afuera, ahorita los vemos en pasarelas de Milán y más, con orgullo están. Entonces, es decir, ese es mi país. Si es que yo estoy afuera, ahí está mi país.
1: Perfecto, para quienes nos están escuchando también de algunos lugares y sobre todo de otras partes de Ecuador, más allá de un símbolo patrio, ¿cómo puede la bandera contribuir a fortalecer esta identidad y cómo puede contribuir también al sentido de pertenencia? ¿Cómo
7: puede? Exactamente. Justamente estos símbolos son como el ancla social, como lo decíamos, estamos hiperconectados ahorita, pero eso como nos regresa, es el ancla social para mantener esta cohesión y sobre todo el orden social. Desde la sociología hablamos del funcionalismo. ¿Cuál es la función de estos símbolos, no es cierto? Justamente la convivencia, la cohesión social, de recordarnos que tenemos una sociedad a la que le pertenecemos, tenemos que respetarla y tenemos que siempre estar identificados con ella. Entonces, para mí es esto, es un ancla en el que nos recuerda a dónde pertenecemos.
0: ¿Y cómo enseñarle o transmitirle a los jóvenes, los niños, la importancia que tienen estos símbolos patrios?
7: Recordándoles justamente cuál es su función. Somos todos ciudadanos. Salimos a la calle, tenemos que respetar al otro. Desde las acciones más cotidianas, más chiquititas, cada una de nuestras acciones va a fortalecer a esta comunidad en la que tenemos. Entonces, irles enseñando que cada acción que tenemos va a contribuir o no a fortalecer a esta convivencia armónica que siempre esperamos tener como comunidad.
0: Por ejemplo, doctora, usted decía, una cosa es cuando se está haciendo el evento del juramento de la bandera, claro, y todo eso, ¿no es cierto? Todos nos sentimos orgullosos, forma parte de nuestro entorno, de nuestra vida, de todo, desde que nacemos, creo. Como usted dice, pasa el evento y es como que
7: tambalean un poquito.
0: Porque no solo es el respetar a la bandera, como usted lo menciona, es el respetar a los demás, uh-huh. El respetar, también uniendo un poco el otro tema del turismo, el respetar el sector donde estamos, el sector de otros, las culturas de otros. No solo es ese momento y luego ya muchas veces nos olvidamos. Uh-huh. Creo que también tiene que ver con lo que nosotros hacemos con respecto a los valores, a la ética, al respeto. Uh-huh. De manera cotidiana. Se ha podido ver, por ejemplo, que a veces cuando estamos en nuestro país es como que ya llegó el día de la bandera, nos olvidamos, no ponemos la bandera, pero se puede ver que cuando hay gente que se va a otro lugar, en cambio, es como que o nace nuevamente ese amor.
7: Sí, se nos hincha el pecho.
0: ¿Cómo se puede ver, por ejemplo, eso? Que cuando la gente se va, en verdad, es cuando se ubican la bandera, cuando claro. Se los ve en la televisión, que o sea, y ahí se siente ese orgullo, sí. O sea, aunque no estén en su Ecuador, pero es como que ellos, o cuando no estamos en nuestro país, es como que, o sea, somos de ahí, lo que sea, así estemos junto a otros ciudadanos de otros países, pero se siente ese orgullo de llevar o ser ecuatoriano.
7: Exactamente, de hecho, creo que a muchos les ha pasado que a veces uno viaja afuera y he escuchado a mucha gente que dice, vamos a una hueca ecuatoriana, pero estás afuera, consúmelo de afuera. Dicen, no, es que yo, y la verdad es que ahora me siento mucho más ecuatoriano, porque ahora me doy cuenta de esta riqueza que tenemos, ahora me doy cuenta de lo grande que somos. En este país chiquitito, somos muy grandes. Entonces, claro, afuera tenemos muchísimo más orgullo que cuando estamos aquí. Entonces, yo creo que es esta típica frase de uno no sabe lo que tiene hasta que lo pierde, ¿no es cierto? Entonces, afuera uno se da cuenta de la verdadera riqueza y justamente creo que esto también ha hecho, por ejemplo, que muchos migrantes retornen. Dicen, acá puedo tener muchas cosas, pero la calidad de vida, esa alegría de la gente, no se compara con nada.
1: A propósito de poder contribuir a la formación de estos profesionales, ya sea del área de educación básica o del área de turismo, ¿cómo podemos, doctor, realmente como universidad contribuir a formar profesionales que impulsan un turismo responsable e innovador?
6: Permítame hablar un minutico de la bandera, con el respeto. Bueno, la bandera para el tema turístico es llevar siempre la bandera en 1A. Cuando se hace guianza, se guía por banderas, bandera de colores, los grupos, se hace grupos de 15 de acuerdo a la carga, a la capacidad de carga que tiene cada guía, máximo 15, máximo 12, máximo 9, depende de la guianza, y se guía por banderas, ¿sí? Ahora, nuestra bandera nacional, somos mal enseñados. Esperamos que nos multen para no sacar la bandera acá en Loja mismo. Verás, sacarás la bandera porque no te multa. Uh-huh. Y criticamos a tal autoridad porque puso dos astas grandes en el centro de Loja para poder nuestro estandarte ecuatoriano y provincial, que es la bandera de Loja. Sí, y tildamos por eso. Ahora ya es un destino turístico las astas del y lo venden en los días domingos salen los artesanos y venden ya hay esos imanes en el refrigerador, cerámicas, que está ya las astas de las banderas. Cuando en mes de julio, cuando salimos a la frontera y nos vamos por Perú, la casa más pequeña, el de cartón, tiene su bandera peruana. Y si ustedes recorren Perú, hasta toda casa, todo edificio tiene la bandera peruana porque son fiestas patrias. ¿Por qué no emulamos también eso nosotros? ¿Por qué no nuestro Loja, nuestra bandera de Loja, nuestra bandera de Ecuador debe estar primero 1A? ¿Sí? Así como ayer lo despidieron a Messi, todos del color bicolor. No, aquí debe ser que 1A debe estar nuestra bandera de Ecuador, y para todo político, todo ciudadano debe tener su bandera para ser mejor Ecuador, y la bandera representa eso, un mejor Ecuador. Y el mejor Ecuador es respetar la bandera de Loja. ¿Y qué es Loja? Respetar la bandera de Ecuador. ¿Y qué es Ecuador? Cuando uno viaja, cuando uno ha estudiado lejos, lavé la bandera de Ecuador, la bandera de Loja, y las lágrimas se le caen. Yo veía cuando pasaba la cooperativa Loja y estaba en Quito, ahí digo, ahí está mi Loja. Eso es también como verla, estar lejos y verla en foto a la imagen de la Virgen del Cisne, uno pide la protección total. Entonces eso es un tema, eso es de adentro para afuera. La bandera, muchas luchas de libertad son por la bandera. Entonces va por ahí. Disculpe el tema del concepto.
0: Y ahí yo lo interrumpo. Me parece muy bien. Digo, bueno, yo siempre me había preguntado desde hace mucho tiempo, obviamente, pues, ¿por qué el día, por ejemplo, que se celebra, por lo menos aunque sea los días de la fundación, independencia y etcétera, no obligan, aunque sea que todas las casas, no solo el centro, sino todas las casas, coloquen una bandera? Porque es el día de, por lo menos aunque sea de nuestro país o de nuestra ciudad, que se aprenda a tener una bandera de nuestra ciudad, de nuestro país, y que se la coloque, porque eso está bien, eso nos representa. Hay mucha gente que viene de otros lados y que va a ver y no la conoce. Si no la conoce, pues se ve bonito. Es como cuando uno sale a otro lugar y ellos por lo general tienen su bandera, como dice usted. Por ejemplo, en Perú tienen su bandera y en otros lugares que a veces uno...
6: El turismo se lo gana con por el rosetón que tiene todo restaurante, el rosetón de Perú. Y dice, me siento uno más. No, ya no peruano, pero me siento uno más que las estoy festejando las fiestas patrias peruanas. Acá debe ser peor.
0: ¿Y ahí, por ejemplo, qué se puede hacer?
6: Bueno, ventajosamente, la malla curricular de escuela llega al civismo. Lo quitaron de lleno, lo perdieron al civismo, lo perdieron al tema de ética, se perdió esas materias, ya nuevamente están llegando a la malla curricular. Bien, bien por eso. ¿Se acuerdan que nos enseñaron a reciclar? Ahora ya nos reciclamos, nos importa un comino ese tema, pero nuestros niños, nuestros hijos, mi hijo me enseñaba a reciclar. O yo no puedo enseñarle el tema de la bandera porque no fue desde la escuela, digamos así, no le enseñaron el símbolo patrio. Van al juramento de la bandera, hay muchos memes de burla de la bandera, ¿sí? Muchos memes, más salen esos que otros que juran con devoción, no devoción, que ponga con civismo, perdón, que juran con un patriotismo y que se haga unas jornadas de civismo. Por eso también está la Fundación Cívica San Sebastián, que estamos también en ese tema, pero está ahí, que debe haber civismo, debe haber la bandera. Ojalá ya en las fiestas de Artes Vivas, el rosetón de nuestra bandera de Loja debe estar presente. Pero no por un tema de interés, no por un tema de sacar dinero, no, porque nos sentimos y estamos dando al mundo las Artes Vivas, que fue decretada obviamente por un expresidente, así como Simón Bolívar decretó hace 400 años la Feria de Loja, ¿sí? Por dinamizar el tema de Loja, por dinamizar el turismo lojano, por dinamizar el turismo religioso, que no se le veía el turismo religioso, ahora ya se lo ve, ya se lo determina, se lo investiga y se le pone nombres a esos temas. Entonces, ¿cómo no respetar la bandera y cómo no que en primera instancia que la bandera sea el estandarte de cada objetivo que debe tener cada meta? El objetivo de llevar la bandera de la carrera de turismo, el objetivo de llevar la bandera de la unidad de educación a distancia. No digo otra bandera, nuestra UNL, no digo que se cambien, no voy a eso, no, el objetivo es eso, el cumplir el perfil profesional, el perfil de egreso, que es, va a ser nuestra bandera, va a ser nuestro objetivo.
0: Claro, es que a eso creo que íbamos, que no solo es tener en sí la bandera, sino que también cumplir con lo que se dice. A ver, si hablamos mucho, pues por lo menos así ser en nuestra hermosa sociedad. Muy bien, está interesante el
1: qué
0: tema.
1: Qué bueno, estamos Katita. Hablando aquí, claro, Mari, estamos hablando aquí con nuestros expertos. Yo la verdad es que he tenido un recorrido histórico, interesante, me permiten darme cuenta de que conocer Ecuador también es conocer quiénes somos, ¿no es cierto? Nuestra historia. Hemos hablado con ellos y también ellos dicen que para poder promocionar un destino en redes sociales no basta solamente con conocer el lugar, sino también conocer y contar su historia, su cultura, las experiencias de su gente. Y una cosa bien importante que la vamos a tratar justamente regresando de pausas promocionales es qué es lo que tiene que hacer usted antes de ir a viajar. A lo mejor le va a tocar participar de la cultura, de los atractivos, de las normas de otro lugar. ¿Y qué es lo que hacemos nosotros también como ecuatorianos cuando pues existen estas jornadas interesantes donde todos somos embajadores de nuestra Loja y más aún de nuestro país? Nos vamos a unas pequeñas pausas de carácter promocional y regresamos con muchísimo más de A Bordo.
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0: Regresamos ya de las pausas promocionales aquí con nuestros invitados conversando. La verdad es que estamos muy agradecidos. Un cafecito delicioso que nos acaba de entregar nuestro productor Johnny Martín. Muchísimas gracias. Y aquí con el doctor Rubén Román y también, por supuesto, con nuestra invitada también de lujo, Diana Carolina. Nos da muchísimo gusto poder saludar. Ella dice que le gusta que le digan Carolina, pero a mí la verdad me gusta los dos nombres, así que voy a imponerle a partir de ahora, la voy a llamar cada vez así. Hablando un poquito de el turismo, hablando también de lo emblemático de nuestros símbolos patrios, hablando de cómo conocer Ecuador para podernos conocer realmente nosotros. A mí me gustaría, y les decía a ellos justamente en esta pausa promocional, cuéntenos qué pasa cuando ustedes se van a otro lugar, cómo ven que se promueve de manera responsable estos espacios culturales, estos espacios naturales, cómo la gente realmente se apropia, no solamente se asombra de las bellezas, ¿no? Que va conociendo, sino que también es parte de las normas, de la cultura, de los atractivos. Cualquiera de los dos me puede compartir, nos puede compartir, de hecho, alguna experiencia.
1: Disculpa que no la pregunta anterior.
2: No fue resuelta ahí, pero bueno, en el turismo, va a ser un tema también de estadística. Lo que pasa es que también el turismo es la tercera fuente de ingresos más importante del Ecuador. Quitándole el oro, primero está el cacao, el plátano, el camarón y va el turismo. El turismo genera la economía de muchos pueblos, ¿sí? Cuando uno viaja, a otros destinos, piensa que ya está todo hecho, ya está todo listo, es fácil llegar, la operadora turística conoce todo el destino, nosotros somos unos, digamos así, unas ovejitas y nos enseñan todo el tema de cómo es el turismo. Cuando bajamos a las Islas Galápagos, hay guías experimentados, ¿sí?, que lo manejan al turismo y lo hacen conocer. Entonces son embajadores de lo que tiene, ¿sí? Y eso también es el turismo, ser embajador de lo que uno tiene y contarle al mundo lo que es. En este caso, los guías de Galápagos le cuentan qué es las Islas Galápagos, cómo nació las Islas Galápagos, qué representa para el mundo las Islas Galápagos y cómo hay que protegerla a la Isla Galápagos. ¿Sí? Y eso es el tema turístico. Entonces, nosotros seamos embajadores de nosotros lo que tenemos. Cuando llega un pariente a la casa, le damos todo, ¿sí? La mejor cama, digamos así la palabra, la mejor frazada, la mejor comida, y le invitamos a conocer lo nuestro en tema gastronómico y en tema lo que tenemos. Ve, tenemos aquí la puerta de la ciudad, lo hizo tal autoridad, que nació por acá, ¿quién está acá? Pero le damos todo lo que tenemos. Y cuando viajamos afuera, nos dan todo lo que tienen ellos. Entonces nosotros también seamos un tema de reciprocidad, dándole lo que nosotros tenemos. Lo tenemos todo, y lo tenemos todo en nuestro Ecuador, en nuestra universidad. La semana pasada le dimos todo a 1.300 personas que ingresan por primera vez a nuestro campus universitario, ¿sí? Y darles ese turismo de conoce tu universidad es muy importante. Después veíamos otros haciendo las encuestas, ¿qué más le impactó? Chuta, me impactó ver el hermoso campus deportivo que tiene nuestra querida universidad, ¿sí? Y se está haciendo ya el mejor campus, ¿sí? El mejor lugar para eventos que tiene el Ecuador, ¿sí? De 2.000 plazas, 1.400 plazas, y eso se está construyendo acá. Somos la primera universidad más grande del Ecuador, más de 650 hectáreas. ¿Lo conocían ustedes? No. Entonces, cuando uno llega a nosotros, y hacerles conocer, hablábamos con las autoridades, lo que primero que debemos conocer y nosotros enseñar, y va la respuesta a Katy también, a nuestros estudiantes, es que conozcan primero nuestra universidad, conocer nuestras 7 fincas, ¿sí? Y una belleza que tienen nuestras fincas, en nuestra sierra, en Paltas, que es un patrimonio cultural Paltas, el tema de Yanzazas, el Padmi, ¿sí? Y conocer nuestras fincas agroecológicas es muy importante. Conocer la siloteca única en el mundo, ¿sí? Y no lo conocemos. Entonces, Si allá tienen todo, México, Colombia, Perú, España, no digo de americano porque tienen otro turismo, ¿sí? Pero el tema de España, el tema de Turquía, el tema de ese tema, a Asia, está conectada a la cultura. Y acá tenemos cultura, acá tenemos nuestra bandera. El 31 de octubre celebramos nuestro día del escudo ecuatoriano. No celebramos el día de brujas, el día de Halloween y estos modismos que se nos vienen acá, ¿sí? Y viene por las redes, viene por ese tema. Y queremos hacer en Brasil, el influencer que ganó la diputación tiene 21 años y es influencer. ¿Cómo va a determinar una decisión para el pueblo brasileño? Chuta, debe ser jodido. Entonces, y ahí está el influencer. No digo que está mal, no digo que está bien, no. Hay que analizarlos el tema. Y acá, seamos influencers nosotros de nuestras cosas mismos. Los 1,400 y pico funcionarios que somos, compañeras y compañeros, seamos influencers de nuestra querida universidad. Somos top 10. Ayer en nuestro sistema. Eso es nuestra universidad, que somos los únicos ya que estamos punteando a nivel mundial. Y hay que conocerla por qué razón también estamos punteando, ¿sí? No es porque nos ponen en el sistema, sino por qué razón, ¿ya? En el tema del fútbol, ya estamos punteando, ya estamos golpeando las puertas, ya estamos haciendo mejor turismo. Y sobre todo, nuestras investigaciones, nuestras cosas que hacemos día a día en nuestras queridas aulas, eso también es turismo, contarle al mundo, cuando vienen y vamos, se va a graduar a mil y pico de futuros profesionales, pregrado y posgrado, que vengan a conocer Ecuador, y que vengan a conocer Loja, y que vengan a conocer nuestra universidad, únicos para nosotros contar nuestra historia, contemos nuestra propia historia, contemos lo que nosotros sentimos.
1: Nuestros influencers también nos están escuchando, especialmente nuestros estudiantes, así que ya saben, ¿qué más podemos
0: especial
1: publicar?
0: Maricita, la interrumpo solamente un ratito para poder llegar con los saludos. María Soledad Cárdenas, muchísimas gracias por ese abrazo fraterno a los invitados de lujo del programa de hoy, por supuesto, muchas gracias también para nosotros, nos dice felicitaciones. Ahí faltó un corazoncito, nada más lo dejo por ahí sentado. Elida Alvarado, muchas gracias, mi querida Elida, por estar en sintonía, por supuesto, de abordo en esta programación. Saludos cordiales también a todos y cada uno de la sala chévere. Rita Alexandra también está en nuestra sintonía, felicitaciones, excelente programa. Carlos Samaniego, muchas gracias, dice, un saludo muy especial para Rubén y Carolina, excelentes invitados. Gracias, Carlitos Samaniego, lo invitamos a que todos los días, miércoles de 10 a 11 en punto, nos sintonice por UNL Radio. Augustito Avendaño, gracias, Augustito, por ser siempre ese fiel oyente, y también esa fiel audiencia, porque también nos están mirando a través de Facebook, el canal oficial UNL Radio 98.5. Fausto Carrión, doctor, qué gusto enorme poder saludarlo, felicitaciones a los compañeros por el excelente programa, dice que es un aporte para nuestra universidad, saludos invitados, sigan siempre adelante. Berito Cuenca, mi Berito querido, un abrazo sincero, excelente programa, saludos a los invitados y a todos quienes realizan el programa de abordo desde la carrera de agronegocios. Rusita Ortega, Rusita hermosa, un abrazo también, un saludo cordial para el programa a bordo, sus hermosas conductores y sus excelentes invitados. Anita Moncayo, también mi querida Anita de la carrera de educación básica, por supuesto, excelente intervención de nuestras socióloga Carolina Samaniego, fuerte los aplausos. Jadimito Armijos, felicidades al programa y por supuesto a los invitados. Mi querida Yadi Patiño, gracias por estar en nuestra sintonía desde la sala chévere, excelente programa. Vladimir Torres, muchas gracias también, fuerte los aplausos para nuestros invitados, excelente programa. La doctora Irmita Abrigo también, por supuesto, entregándonos siempre su cariño, siempre en sintonía de todo lo que pues estamos aquí desarrollando en la Universidad Nacional de Loja y más aún en la en nuestro programa a bordo. Qué bueno poder saludarlos. Gracias, mi Anita querida, un abrazo sincero. Alejandrita Peralta, también, qué lindo programa. Felicitaciones a nuestra querida magíster Carolina por su brillante participación. Un abrazo enorme a todos en cabina. Ya le enviaron también un saludo a nuestro productor. Dice también Sabinita Gordillo, un abrazo muy sincero. Dice, felicitaciones, Caticita Mari, excelente programa. Muchísimas gracias a todos los que están en nuestra sintonía, los que están compartiendo, por supuesto, los que están en chat en directo. Y también un saludo muy, pero muy fraterno a los que nos escuchan también, Marichita, el día domingo, siempre son por lo general las personas que están haciendo sus quehaceres en casita y nos dejan acompañarlos. Estamos hablando entonces precisamente de los valores que tenemos que tener, de cómo realmente tener esa identidad, el turismo, el Ecuador, la diversidad. A mí me gustaría realmente preguntarles en cuanto a si hablamos un poquito netamente de los símbolos patrios, ¿no es cierto? Hablamos de los colores también, de los símbolos patrios, y más allá de ese símbolo patrio, ¿cómo puede la bandera contribuir a fortalecer nuestra identidad y sentido de pertenencia? ¿Cómo sí. podemos lograrlo?
3: Antes de responder, también quisiera un poquito regresar. Estábamos hablando hace un momentito a lo que hablaba de los rosetones, por ejemplo, en Perú, de cómo en cada uno de los restaurantes está ahí, ¿no es cierto? Y es justamente lo que estábamos hablando, este orgullo que se plasme a través de una bandera. Y si es que estamos orgullosos de nuestro país, que cada restaurante, que cada cafetería, aquí en Loja, que abundan las cafeterías, ¿no es cierto?, tengamos una bandera. Y hay un mea culpa, porque yo también soy emprendedora y tengo un espacio de estos, así que recién fue el mundial, y en el mundial yo puse las banderines así de Ecuador y se veía hermoso. Y claro, terminó el mundial y todos los restaurantes guardamos hasta el siguiente, hasta que exista un nuevo partido. Entonces, yo ahí, como también emprendedora, me comprometo, ¿no es cierto?, a sacar la bandera y también invitarlos a otros. Usted también decía, en México, por ejemplo, en México se ve la bandera mexicana, pero en cada rincón, incluso vemos, digamos, a la Virgen de Guadalupe y está con la bandera, ¿no es cierto? Sí. Entonces, lo vemos en cada espacio, de igual manera aquí, ¿no es cierto? Podemos hacer lo mismo, nosotros como lojanos también somos una provincia cafetalera, ¿no es cierto? Y ¿por qué hago referencia a esto? Porque de igual manera uno va a Colombia o ve las tomas de Colombia y están con el sombrerito, y el sombrerito tiene los agricultores, los símbolos, o tiene los colores de la bandera. Entonces, también lo podemos hacer aquí en nuestra vestimenta, en algún pin, en estos rosetones, podemos plasmar este orgullo, no solo decirlo, plasmémoslo en un objeto, en un símbolo que identifique este orgullo que tenemos. De acuerdo.

0: momento desde la sociología, ¿cuál es la función social? Porque claro, muchos niños y adolescentes dicen, pero es que es una bandera, es algo material, yo lo vi, vívelo, pero también respétalo y darlo a conocer, ¿no es cierto? Porque eso hace que nosotros valoremos. Y por otro lado, cuando hablábamos de los valores, de respetar nuestros símbolos, yo creo que ahora también ser patriota no solo es decir si estoy orgulloso de nuestra patria, voy a respetar la bandera, voy a respetar nuestro escudo nacional, sino también ser patriota es también ser reflexivo y ser crítico. Y eso también tenemos que incluir como parte de esta asignatura de civismo, el decir, sí, tengo que estar muy orgulloso del país, pero también tienes que tener la sensibilidad crítica de decir, ahora tengo que defenderlo, ahora no está bien. En este momento tengo que defender tal vez derechos de vulnerables, de marginados, defender la naturaleza. Entonces también ser críticos cuando no estamos bien. Está muy lindo defender al Ecuador, pero también reconozcamos cuando estamos mal. Y eso es ser también patriota.
1: Voy a hacer una preguntita aquí, todavía no estamos en rompiendo el hielo, pero a propósito de escuchar la cita efusiva y como lo dice, ¿tiene algún recuerdo de cuando juró la bandera? ¿Qué generó justamente este símbolo hermoso, representativo en este tema de la bandera ecuatoriana? ¿Qué generó en usted? Cuéntenos.
0: Bueno, en mi caso en particular fue muy especial porque yo muchos años de mi vida estudié también en un colegio militar. Entonces, para mí respetar los símbolos era un deber rígido, ¿no es cierto? Y luego ya pasé justo el año que tenía que jurar la bandera, ya no estaba en un régimen militar, pero sin embargo se mantenía para mí ese espíritu de en serio defender. Y para mí, como socióloga, siempre es mi lema es la justicia social. Entonces, ¿cómo lo defiendo yo como ecuatoriana? Decirle, yo voy a luchar por ti y voy a luchar por una justicia social. Para mí es eso. Para mí significó eso.
1: Perfecto, muchísimas gracias. A propósito también de, bueno, cómo hemos pasado este acontecimiento interesante, me imagino que también tiene un recuerdo grato usted, doctor Rubén. Cuéntanos, ¿qué pasó ese día? ¿Cómo fue? Uno siempre se acuerda.
0: Sí, sí, creo que ese es el día que más se acuerda de uno.
1: Uno dice, no creo que me acuerde. No es posible
2: que no se acuerde. Está esperando, uno está en el colegio, está esperando ese día que le toca.
1: Se pone impecable ese día.
3: La bandera, juré en la Salle.
1: Ya.
3: Sí, y es saber lo que es la cobijada de la bandera, cantar el himno a la bandera, por el juro sagrada bandera, pero más que nada es cuando me gradué de oficial, también soy militar, entonces estudié en la ESPE y entonces es un tema de símbolos patrios que hay mucho patriotismo cuando uno es jurando la bandera puramente de militar, entonces hay que saber reconocer lo que es, sí, lo que es son los símbolos y reconocer lo que es su gente por lo que hicieron por tener el símbolo tricolor. Eso hay que saber cumplir. El escudo que está en nuestras cuatro partes, en nuestras cuatro regiones ahí, es muy importante y eso es lo que yo lo recuerdo de ahí.
1: Lo recuerda claramente, yo me acuerdo que estaba toda lista, pulcra, con mi boina, yo estudié en un colegio religioso, pero lo recuerdo claramente, de hecho tengo fotografías también y los zapatos súper ilustrados, las medias la pulcras y bueno, y ese recuerdo tan bonito, ¿no? De esa ese momento representativo debería existir también en las universidades, algún espacio, algún momento que sea igualmente
3: hasta nuestro himno claro, ya nuevamente cantamos, ¿no? Debe estar ya en el primer ciclo, debe estar en un tema de inducción, nuestro himno a nuestra universidad.
1: Marichita, ¿cómo fue en su casa?
2: Claro que sí, yo estoy en una escuela fiscal y un colegio fiscal y yo me acuerdo que ese día estaba con mi uniforme bien arreglada y vestida, mi mamá. Y claro, fue algo que creo uno está esperando con tiempo, ya ese día es un día que jamás uno se olvida. Ahora, de lo que decían que el himno, por ejemplo, ahora ya hasta los más pequeñitos, aquí en la escuelita, bueno, yo lo tenía a mi bebé que estaba todavía de unos 3 añitos, pero ya desde los 2 años ya los reciben ahí y ya los hacían formar y todos los lunes les hacen cantar el himno y él ya ahorita tiene 3, pero vamos a la escuela de mi Valentinita, que ya está más grande, y escucha el himno y dice que me pare y la mano ahí, desde chiquititos, ya cuando se les va enseñando, ya difícil que después a uno se le pueda quitar de dónde es y el orgullo que lleva.
1: Qué bueno saber entonces que somos unos ecuatorianos que nos reconocemos como ecuatorianos, que nos valoramos.

0: estamos, que vamos fortaleciendo nuestra identidad cultural. Así sea el lugar que vayamos, de cualquier parte del mundo, es súper interesante cuando uno va, comparte y dice, genial, yo soy ecuatoriano, ¿no es cierto? Y nos acordamos, como ustedes bien dicen, de diversidad de experiencias turísticas, culturales, naturales, y qué lindo lo que habíamos también hablado con ustedes de la función, la promoción de algunos destinos, por supuesto, a través de las redes sociales, que no podemos descartar. No hemos topado todavía el tema de turismo sostenible, y me gustaría hablar justamente porque tuvimos una premiación con nuestra universidad, así que sí nos gustaría como universidad dar algunas recomendaciones para poder disfrutar de estos atractivos naturales y culturales sin afectar el patrimonio de las comunidades. ¿Cómo podemos lograrlo?
1: Bueno, estaba justamente leyendo y salió de la pregunta, no estaba programada pero ese hablamos precisamente de la sostenibilidad, y la sostenibilidad no debe ser solamente una palabra bonita, significa preguntarnos qué impacto tiene el turismo sobre el ambiente, qué beneficios recibe la comunidad, cómo protegernos de nuestra cultura, cómo garantizamos que el destino pueda seguir funcionando después de 10, 15, 20, 50 años. El turismo debe generar beneficios económicos, pero también debe respetar el patrimonio natural y cultural. Bueno, en la sostenibilidad, nuestro turismo es, pienso, respetar lo que tenemos. Lo que tenemos es el tema de la sostenibilidad, pero ya también el turismo, la sostenibilidad es que dejemos apagando los focos, las lámparas, lo que invierte la universidad y nosotros mismos en nuestros estudiar, respetar y valorar, ¿sí? Porque hermosas pantallas que ya tenemos en nuestras aulas, ¿sí? Totalmente ya digitales y todo el tema de última tecnología, respetar y valorar lo que tenemos. El tema de los estacionamientos, cuidar el tema de nuestros árboles, y sobre todo también el tema de saber lo que tenemos. Saber tenemos lo que es el tema de la sostenibilidad. ¿Por qué? Porque sabiendo lo que tenemos, valoramos. Y valorar es cuando uno pierde también, ¿sí?
0: Perfecto, estamos entonces en el ranking de que deja huellas, estamos entre las universidades más sostenibles de 2026 para todos los que nos están escuchando y que son parte de la comunidad universitaria y que también son parte de la comunidad lojana, bueno, en general, desde cualquier lugar que usted nos escuche, así que para nosotros es realmente un honor estar dentro de este ranking y mucho más ser parte de la Universidad Nacional de Loja. Vamos rápidamente, ya nos quedan 2 minutitos nada más. Vamos a este segmento que nos gusta mucho porque podemos conocer a las personas detrás de la profesión y nos vamos entonces a romper el hielo.
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0: Perfecto, vamos rompiendo entonces el hielo con nuestros dos invitados. Quiero preguntarle al doctor Rubén, ¿qué lo aterriza realmente?
1: Bueno, me aterriza.
0: O a Rubén, mejor dicho, ¿qué lo aterriza? Ya no al doctor Rubén.
1: El bienestar de la familia, el bienestar del hogar, el cumplir los objetivos como padre, como esposo. Como profesional, y sobre todo también me aterriza el tema de cumplir con mi cargo que estoy en este momento y cumplir lo que la responsabilidad, gracias a Dios. Obviamente
3: son las 11:58 a.m.
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5: Este pasillo es un epitafio poético. La letra es el famoso poeta escrito en diciembre de 1918 por el guayaquileño Medardo Ángel Silva, considerado el máximo representante del modernismo en Ecuador y miembro de la generación decapitada. Falleció el 10 de junio de 1919 en Guayaquil a la edad de 21 años. Aunque algunos señalan que se quitó la vida, las circunstancias de su muerte siguen siendo motivo de debate, con algunas versiones que sugieren un posible asesinato planeado por la familia de su novia, a quien dedicó el alma en los labios. A pesar de su corta vida, dejó un importante legado literario. La música fue puesta por el compositor cuencano Francisco Paredes Herrera, quien musicalizó la angustia existencial del poeta. La pieza es un torrente de dolor y despedida, una de las canciones más cargadas de leyenda de todo el Ecuador. Lo escuchamos en la armonía vocal de Quimera, un grupo quiteño que se especializó en darle sonoridad coral y refinada a la música nacional. La versión de Quimera convierte el lamento individual de Silva en una plegaria colectiva, demostrando la versatilidad armónica del pasillo. Esta obra es fundamental para entender la relación íntima entre el modernismo literario y el pasillo ecuatoriano. En los sonidos del mundo escuchamos El alma en los labios, con el grupo Quimera.

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2: 12 horas, 6 minutos.
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2: Hay pasillos que funcionan como himnos, y este es sin duda el de la Perla del Pacífico, Guayaquil de mis amores. Fue compuesto por el músico de origen libanés Nicasio Safadi, una de las figuras clave que popularizó el pasillo a nivel internacional. La letra, atribuida al poeta orense Lauro Dávila Echeverría, es una sentida declaración de amor a la ciudad porteña, destacando su belleza y su gente. Es un pasillo que habla de orgullo regional y arraigo. Según el historiador Alan Larrea, este sería un poema escrito por Medardo Ángel Silva, conservado por Rosa Amada Villegas y entregado luego a Lauro Dávila. Se grabó por primera vez por el dúo Ecuador, integrado por Enrique Ibáñez y Nicasio Safadi en Nueva York en 1930, bajo el sello discográfico Fediscos. Hoy lo escuchamos en la voz del maestro Homero Hidrobo y el trío Los Reales. Esta versión, con su cadencia ligera, es ideal para la serenata y el homenaje. A pesar de los años, la pieza sigue siendo un emblema de la identidad guayaquileña, demostrando cómo el pasillo se convirtió en el mapa sonoro de nuestras ciudades principales. En los sonidos del mundo escuchamos Guayaquil de mis amores, con Homero Hidrobo y el trío Los Reales.

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0: 12 horas, 31 minutos.
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2: Nos trasladamos hasta la provincia de Cañar. En los años 20 del siglo anterior, cuando llegó la primera planta eléctrica al cantón Cañar, un evento que sin duda fue celebrado con comida, música y mucha bebida. Durante esta fiesta, José Rudecindo Inga Vélez escuchó por primera vez una bocina, un instrumento musical tradicional de la cultura indígena. Las notas de ese instrumento se le grabaron en la memoria y horas después las transcribió a papel junto a su piano. La composición fue realizada ese mismo día. La bocina, originalmente, es un fox incaico. Fue grabada en 1928 en Nueva York por la orquesta madriguera de Paul Whitman. La cantante manabita Alejandra García Mera, conocida artísticamente como La Toquilla, realiza un homenaje a este tema, convirtiéndolo en un pasillo fusión, conectando con su voz la tradición del pasillo ecuatoriano con una mirada urbana y contemporánea. La canción parte de la nostalgia y el pulso lento característico del género, pero se enmarca en una propuesta fresca donde los instrumentos acústicos y eléctricos dialogan con arreglos más modernos. En los sonidos del mundo escuchamos La Bocina con La Toquilla.

0: 13 horas, un minuto.
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0: 13:30.
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2: Este pasillo evoca las noches de la vieja Quito y la luz tenue de sus faroles. El pasillo Lamparilla, también conocido como Quiero Llorar, tiene su origen en un poema de la joven poetisa riobambeña Luz Elisa Borja, quien tenía apenas 15 años cuando lo escribió. Fue adaptada por el quiteño Miguel Ángel Cáceres. La canción es una búsqueda poética donde la luz de la lamparilla sirve para encontrar el camino de vuelta al amor perdido. El trío colonial, nacido en 1984 en el barrio San Sebastián de Quito, nos regala una interpretación que representa el paradigma del pasillo tradicional ecuatoriano. Tres voces en armonía perfecta, arropadas por un requinto y guitarra. Es la música que se hacía antes de que existieran las redes sociales. Es íntima, pausada y dedicada al amor que se lleva en secreto. Una joya que honra la elegancia melancólica del género. En los sonidos del mundo escuchamos Lamparilla con el trío colonial.

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0: 14 horas, 1 minuto.
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0: 14:30.
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2: La devoción y el amor puro se unen en este clásico binacional. Nos referimos a Rosario de Besos, una pieza monumental del repertorio de la música latinoamericana. La letra, que le debe su profunda espiritualidad y lírica al músico y poeta colombiano Libardo Parra Toro, conocido como Tartarín Moreira, fue musicalizada por el maestro cuencano Francisco Paredes Herrera, conocido como el Príncipe del Pasillo, o también la Máquina de Hacer Música. Con más de 1.200 composiciones, fue uno de los mejores y más prolijos compositores ecuatorianos. Cuenta entre sus obras musicales El alma en los labios, Rosario de besos, Anhelos, Como si fuera un niño, Unamos los corazones, La tristeza está en mí y Horas de pasión. Volviendo a Rosario de besos, la canción compara la fe religiosa con el ritual del amor, comparando al beso con la oración como un acto de entrega total. Escuchamos esta versión en la voz de Eduardo Brito, un intérprete con una técnica vocal exquisita, conocido por su trabajo en el trío Los Embajadores. Brito logra una interpretación que es a la vez potente y sutil. En los sonidos del mundo escuchamos Rosario de Besos, junto a Eduardo Brito.

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0: Here we go again. 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Sí conocen a este pana, ¿no? 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
2: 15 horas, un minuto.
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2: Rosas es una canción interpretada por la agrupación boliviana Tupay, y si bien no es un pasillo ecuatoriano de origen, su cadencia y temática se alinean perfectamente con la fibra sentimental del pasillo andino. La pieza, que habla de la pérdida y la nostalgia con una profundidad desgarradora, se enmarca en ritmos como el bailecito o el huayno, que comparten una conexión intrínseca con el yarabí que influyó finalmente en el pasillo. La letra, escrita en 2016 por Edwin Arturo Castellanos Mendoza para el álbum del mismo nombre, es decir, Rosas, tomó una versión diferente para el 2022. Tupay reversionó este tema en estilo de pasillo ecuatoriano, como un proyecto dedicado a la gente de Ecuador, buscando demostrar que el lamento del pasillo, al igual que el bolero, es un lenguaje pan-latinoamericano. Tupay trae esta instrumentación más folclórica, con sanfoñas, vientos y otros instrumentos andinos, pero el corazón de la canción es el mismo: la pena cantada con belleza. En los sonidos del mundo escuchamos el pasillo fusión Rosas, con la agrupación boliviana Tupay.

0: 15 horas, 30 minutos.
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2: Hay pasillos que no hablan de la traición, sino de la resignación madura. De aceptar que dos vidas deben tomar caminos separados sin drama. O al menos, esa es la esencia de Sendas Distintas, un clásico que fue compuesto por el maestro manabita Jorge Araujo Chiriboga, una figura fundamental en la historia del pasillo moderno. Y fue dedicada a su esposa, la conocida cantante Carlota Jaramillo. La letra cuenta la relación amorosa de una pareja con una diferencia de edad bien marcada y fue inspirada en la propia historia de amor entre Araujo y Jaramillo. Ellos se conocieron cuando ella tenía 22 y él ya tenía 34. Los padres de Jaramillo se opusieron al noviazgo, por lo que la pareja decidió fugarse y casarse en 1927 en Guayaquil. La canción se popularizó en la época de oro del género, la misma que vio florecer la radiodifusión en el Ecuador y la masificación de nuestros sonidos a nivel regional. La interpretación de Julio Jaramillo captura esa madurez con una voz serena, casi susurrada, que evita los excesos y se enfoca en la verdad de la letra. Es un ejemplo de cómo el pasillo, siendo lento y triste, nunca pierde su dignidad. Sendas Distintas, una cátedra de la despedida, en la voz de JJ.

0: 16 horas, un minuto.
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0: tal? Muy buenos días. ¿Cómo están todos? Bienvenidos a esta nueva emisión de la novena temporada de Sintoniza tu Mente. Este es un programa de la carrera de Psicología Clínica en donde abordamos diversos temas relacionados con emociones y también con la vida cotidiana. Cuéntame, Cruz, ¿qué tenemos de nuevo para el día de hoy?
1: Buenos días a todos nuestros queridos oyentes de Sintoniza tu Mente. Bueno, hoy quiero comenzar diciendo quién no se ha sacrificado, ¿ya? ¿Quién no ha sacrificado algo? ¿Estamos bien ahí? Ya, perfecto. Perdón, una disculpa. Entonces, nuevamente, buenos días a todos nuestros queridos oyentes de Sintoniza tu Mente. Hoy quiero comenzar diciendo, ¿quién no ha sacrificado algo por alguien que quiere? ¿Quién no ha sacrificado tiempo, dinero, trabajo, salidas con amigos, en conclusión, su vida, ya sea por elección propia o no? Entonces, seguro que más de uno de nuestros oyentes le ha ocurrido esto y no ha podido decir nada, no ha podido hablar. ¿Por qué? Porque es al otro a quien debería cuidar, porque es el otro al quien necesita la ayuda. Y es por eso que no se habla de cuándo cuidar de nosotros, de otros nos deja sin energías. El desgaste del cuidador. Y pues cuéntame, Cata, ¿alguna vez te has sentido agotada por tener que cuidar a alguien que quieres?
0: Bueno, en este caso yo he tenido los dos puntos, el ser cuidador y el ser cuidada también. En este caso, la experiencia mía de ser cuidador de manera no tan directa, pero fue hace años atrás. Mi papá sufrió un accidente de tránsito, ¿no? Debió tener una operación, entonces el cuidado, incluso nosotros nos cambió la alimentación. ¿Por qué? Porque una persona que posterior a una cirugía necesita ciertos cambios para poder tener una adecuada recuperación. El cuidador principal en este caso cayó sobre mi mamá. Mi mamá era la que, aparte de trabajar, tenía que cuidar de nosotros y ahora sí, cuidar también de mi papá. Si bien era el cabeza de hogar, pero la responsabilidad de la economía ya recayó incluso donde mi mamá. Y yo, claro, estaba un poquito más pequeñita y de pronto no notaba demasiado el desgaste, pero sí la ausencia de mi mamá en ciertas actividades cotidianas que compartíamos con ella, como comer, incluso ver películas. Entonces, todo esto es un mundo de adaptaciones que no estamos preparados, porque un accidente es algo que no podemos prever y los cambios que requerimos para una adecuada recuperación.
1: Así es, Cata. Por ejemplo, yo te puedo hablar desde mi punto de ser cuidada, porque fui la hija última. Entonces, recuerdo tener el cuidado de mis hermanas, de mis papás. Entonces, uno a veces cuando crece se da cuenta como de ese desgaste que empiezan a tener los cuidadores, de que uno dice a veces, ¿por qué mi papá no está conmigo, mi mamá no está conmigo? Y ver que en realidad ellos están a full, o ver que tus hermanas tienen que dejar de hacer sus actividades cotidianas, sus cosas diarias por cuidar de uno. Y vivir lo de ser cuidadora, pero no como una cuidadora principal. Entonces, yo no sentí ese desgaste en su momento. Quien sintió ese desgaste, puedo hablar por mi mamá. Y es un poco contradictorio pensar que a veces nos sentimos, bueno, como hijas en ese momento, nosotros nos sentimos un poco aliviadas de que mi mami se enfermara. ¿Por qué? Porque mi mamá al enfermarse ya dejó esa responsabilidad de ser cuidador y ese desgaste. Entonces es contradictorio decir nosotras como hijas sentirnos aliviadas porque nuestra mamá se enferme. Pero era porque ya iba a dejar esa responsabilidad que tanto le achacaba. Y ella, por ejemplo, sufrió una crisis de ansiedad por tener esta carga tan grande, a pesar de que hay más cuidadores, más personas más que se encargan de esa persona, hay una principal, como tú decías, en el caso de tu mami, en el caso también fue mi mamá. Entonces, uno

0: que está más de cerca vive eso también un poquito, ve cómo
1: nota
0: se
1: va generando el desgaste. El carácter, incluso a veces ya no están del mismo humor, están un poquito más explosivos y hasta cierto punto nosotros no comprendemos el porqué.
0: Así
1: es. Y a veces el de ser cuidador no es una responsabilidad de la cual decimos yo la quiero tomar. A veces sobrecae. A veces, o asumen los demás que te toca.
0: Que te toca a ti. Y es por eso que para hablar un poquito más sobre este tema, vamos a dar la bienvenida a nuestros invitados del día de hoy.
1: Sí, para el día de hoy, para hablar de este tema, como lo mencionaba Cruz, es el cuidador como tema principal, el desgaste que puede tener el cuidador. Para eso hoy contamos con la presencia de la magíster, la psicóloga María Soledad Carrión Cabrera, con quien posee un título como psicóloga clínica, es magíster en terapia familiar, magíster en intervención psicosocial, cofundadora de La Mamá Sombrilla, este proyecto del cual hablábamos hace rato. Sí, también cuenta con un diplomado en terapia de juego, arte terapia, teatro terapia, construcción y validación de instrumentos y bioética y risoterapia. También cuenta con una experiencia de 15 años en el club y docente en diferentes niveles desde el 2014. Estimada María Soledad, le damos la bienvenida para compartir este momento.
2: Mucho gusto, chicas, de compartir con ustedes en esta mañana, en esta mi casa UNR Radio. Qué bonito poder abordar una problemática que muchas veces está invisibilizada en nuestra sociedad. Sí. Y que tal como ustedes lo mencionan, todos hemos tenido de alguna manera una experiencia directa o indirecta con el cuidado. ¿Sí? Muchas gracias, chicas, y qué gusto compartir con ustedes esta jornada.
0: Ya, también contamos con la compañía de nuestro querido magíster psicólogo José Gómez. A continuación también vamos a contar un poquito más sobre él. Él posee un título como psicólogo clínico, cofundador de Mamá Sombrilla también, es gestor cultural en el municipio de Loja, es actor, ha participado en varios cortometrajes, obras y películas de la ciudad de Loja. Tiene una experiencia en la facilitación de talleres de clown terapéutico, me imagino, y capacitaciones dirigidas a cuidadores. Entonces es experto en este tema. También desarrolló actividades lúdicas y expresión escénica. Es director de la compañía de teatro Quimera, fundada en el 2017, y guionista, aparte de todo. Bueno, entonces, si quieren conocer un poquito más de este tema, no se despeguen.
1: Bien, nuevamente les damos la bienvenida. Según sabemos, ustedes son esposos. Secretito al aire. Y justo comparten este proyecto.
2: Ya lo sé. Que no se note.
1: Que no se note. Entonces, nuevamente les damos la bienvenida. Estamos muy felices de contar con ustedes, más que nada porque aparte de su experiencia, el conocimiento que vamos a compartir el día de hoy, y como mencionaba la doctora María, hablar de un tema tan poco notable, tal vez visibilizado, porque las personas asumen, ¿no? Entonces, en este caso, ¿qué significaría ser cuidador? Suena algo tan normal, pero ¿qué hay detrás de esto?
2: Ser cuidador realmente es un acto que implica no solamente entregar tu tiempo, entregar tus emociones, tus pensamientos a otra persona que necesita satisfacer una serie de necesidades básicas. Más allá de aquello, el ser cuidador es una decisión, como ustedes lo decían hace un momento, voluntaria y a veces involuntaria, porque a veces nos toca asumir el rol de cuidar a otra persona. Entonces, al cuidado muchas veces lo romantizamos, lo vemos como un acto de amor, de entrega y de sacrificio para resolver estas necesidades de otras personas. Sin embargo, atrás de este acto de cuidar están muchas otras acciones que van desde el reorganizar tu propia vida, reorganizar tu propio tiempo, tu espacio y aprender muchas cosas que quizás no las podías hacer antes de que te toca vivir esta experiencia de cuidado. Nosotros tenemos como parte de nuestro trabajo, hemos descubierto más bien como parte de nuestro trabajo que el cuidado nos atraviesa a todas las personas, a todos los individuos en diferentes escenarios de nuestra vida. Y al ser una experiencia quizás que nos atraviesa a todos, pues todos hemos tenido este contacto de alguna manera con el cuidar y ser cuidado.
0: Así es. ¿Y por qué? ¿Por qué se habla tan poco de esta persona, de quien cuida?
3: Bueno, creo que justamente por el hecho de ser quizás algo cotidiano, algo del común de la gente, algo que también está atravesando todas las esferas de nuestra vida, es quizás paradójicamente y contradictoriamente no se ha puesto en valor como tal, ¿sí? Porque quizás detrás del cuidado no se puede sopesar la carga económica, ¿no? O el aporte financiero que hace el cuidador o la cuidadora en este caso. Por ejemplo, hay estudios que revelan cuánto aporta el trabajo no remunerado del cuidador o la cuidadora para todo lo que es el aparato económico, ¿no? De una familia, de una ciudad, de un país. Al no ver estos estudios, quizás, y quizás centrarnos en el estudio de la salud, ¿no? De la salud emocional, de la salud física del cuidador, es quizás de pronto por ahí, y con lo cotidiano que es el cuidado para nosotros, que quizás no se habla de él. Sin embargo, he visto yo en el último año muchas opciones, muchas iniciativas, atrapar al cuidador, para el cuidado del cuidador. Una de ellas es la que nosotros como Mamá Sombrilla ofrecimos al inicio de este año. Sin embargo, he visto que también es un tema que se comienza ya a visibilizar, comienza a tener su importancia, comienza a verse, a analizarse, a sopesarse la salud del cuidador, el entorno del cuidador, herramientas y recursos para el cuidador. Entonces es algo positivo, pero todavía tenemos muchísimo que explorar,
1: mucho
3: que ver,
1: espacio.
3: Que ver, exacto, así es.
1: Claro, porque generalmente asumimos que el cuidador sería una persona que cuida, por ejemplo, una persona en recuperación, un adulto mayor o una persona que tiene una enfermedad degenerativa. Sin embargo, por ejemplo, habrán mamás que están al cuidado de sus hijas que han tenido algún intento suicida, por ejemplo, tienen que estar pendientes de ellas. Mamás o papás que tienen hijos con trastornos de conducta alimentaria, que también es un desgaste. No necesariamente deberíamos considerar a las personas que se notan que están siendo cuidadores, sino que también hay cuidados de manera más guardadita que pueden tener las personas, pero que también demandan tiempo y también este desgaste emocional y la preocupación para las familias.
2: Y claro, y es que el cuidado tiene estas dos caras de la moneda. El cuidador formal, que somos nosotros, los profesionales que
1: evidentes.
2: Nos formamos para cuidar, los médicos, enfermeros, enfermeras con quienes yo trabajo a diario, psicólogos, psicólogas, psicorehabilitadores, trabajadores sociales, que están formalmente titulados para cuidar de otros, ¿no? Pero la otra cara de la moneda, que es el cuidador informal, que están aquellas personas que cuidan desde sus casas a sus hijos, a sus familiares, en diferentes escenarios y contextos, tal como ustedes lo mencionan. Está el cuidador quizás con el que más nosotros tenemos contacto, el cuidador de personas con discapacidad, por ejemplo, que de alguna forma fue quien movió parte de nuestro trabajo. Y por otro lado están aquellos cuidadores de personas o de pacientes que tienen este padecimiento psíquico que es invisibilizado nuevamente en nuestra sociedad porque seguimos de alguna forma ocultándolo, ¿no? Entonces también hay esta carga que tiene la persona que cuida. Nosotros tuvimos, por ejemplo, la experiencia de una persona que cuidaba de su hermano, de su hermana que estaba con ideación suicida y tenía que estar 24/7 acompañándole. Y esto generalmente pues va a desgastar a la persona.
1: Claro.
2: Es desgastante.
1: Su día a día todo.
3: Por ejemplo, especialmente el cuidado cae sobre la mujer.
1: Sí,
3: entonces se asume si es madre, si es mujer o si es abuela, entonces inevitablemente va a cuidar. Se asume, entonces la carga del cuidado sobre la mujer ya es inherente.
1: Tan normalizado que
3: exacto.
1: Le toca regularmente.
3: Totalmente.
1: Porque la mujer, la mamá, la abuelita es quien cuida.
3: Exacto, entonces
1: ya,
3: por ejemplo,
1: por sí.
3: Cuida, debe cuidarse. O quizás no de sí misma, pero debe cuidar a alguien y a la vez también cuidar y responder en su trabajo, en otras esferas de su vida, etcétera, etcétera. Entonces todo eso no está, no está cuidado. El cuidado del cuidador no está cuidado en otras esferas de la vida. Por ejemplo, si pudiéramos, y hay también hay normativa al respecto, y hay ley. Por ejemplo, la mamá, la mujer, ¿no? Digamos, ¿cuánto podríamos ahí nosotros medir el desgaste emocional, físico y mental de una mujer que cuida con respecto a su entorno laboral? ¿Cómo afecta eso después? ¿Cuánto, por ejemplo, como un indicador, ¿no? De talento humano a nivel administrativo? Entonces, si podemos sopesar eso y decir la productividad, ¿cuánto ha mermado? ¿Cuánto ha mermado su salud, ¿no? En el entorno laboral. Y haciendo esta relación podemos decir muy bien, listo, aquí hay una afectación. ¿Qué hacemos al respecto? ¿Qué hacemos para cuidarla en el trabajo y a su vez también que esto repercuta en su propio cuidado, en su propio bienestar? Porque al final todo debe tender al bienestar de la persona.
1: Claro, y también hablar de las personas que terminan renunciando a sus trabajos para dedicar totalmente su vida al cuidado.
0: Y un poquito justo lo que mencionaba, el del desgaste, ¿no? ¿Cómo podemos reconocer esto? Porque casi nadie menciona que hay un desgaste.
2: Lo que pasa con el cuidado es que las personas nos acostumbramos a llevar un modo de vida tan acelerado en el que nuestro cuerpo esté en alerta todo el tiempo. Y como nuestro cuerpo esté en alerta todo el tiempo, es muy difícil reconocer los síntomas que están apareciendo en uno como cuidador y decir, hey, necesito una ayuda. ¿Cuándo los reconocemos o cuándo nos damos cuenta que están allí? Cuando estos nos desbordan. Entonces, ¿cuándo o cuáles son aquellas manifestaciones que se manifiestan con mayor regularidad? Los cambios de humor que les escuchaba a ustedes que hablaban hace un momento. Una persona que regularmente es apacible llega un momento de irritabilidad y explota. Exacto, y explota. Y le desconocemos en ese momento. El tema de la salud física. Empiezan a manifestarse afectaciones, dolores, malestares que no estaban ahí. Que no estaban allí, entre comillas, pero que en el momento del desgaste aparecen o detonan todos estos síntomas. Empiezan estas dolores de cabeza que son muy recurrentes. Y hemos tenido nosotros experiencias con cuidadores que nos dicen, empecé incluso a escuchar voces. Empecé a escuchar voces que me decían que haga cosas. Entonces, llegamos al borde de presentar sintomatología psicótica en pacientes. Que en personas que son cuidadoras y cuidadores cuando ya están al borde, al límite.
1: Y es algo contradictorio, ¿no? Porque sientes esta frustración, esta carga, pero también sale la culpa, porque se supone que yo debo hacerlo, porque esa persona depende de mí.
0: Porque la quiero.
1: Porque la quiero, por amor, si es mamá, si es esposo, si es esposa, ¿qué dices? Que yo lo tengo que cuidar. Yo tendría que poder estar con esa persona hasta el final y poderle brindar los cuidados adecuados. Y surge esta pelea, ¿no? Con la culpa, ¿qué hago?
2: Y es que el amor infinito de uno por el ser querido que cuida o por la persona con la que uno cuida detona a veces en esta carga de culpabilidad y responsabilidad que uno se atribuye. Una de las cosas que nosotros hemos trabajado muchísimo desde nuestro ejercicio profesional es el transformar esta culpa con otros términos. Nos ha funcionado mucho con las personas decir, mira, no es tu culpa, tú eres responsable de esto, pero no la culpa. El cambiar este simple término por otro nos ha ayudado muchísimo a cambiar la perspectiva que nosotros tenemos. ¿Por qué? Porque la culpa representa una carga. Sí, cuando nosotros decimos culpa, es como si nos pusiéramos una mochila llena de piedras en nuestra espalda. ¿Y cómo la cargamos? Pero cuando nosotros cambiamos y decimos, mira, la culpa es esto y la responsabilidad es esto, tienes que cumplir en estos espacios de tiempo, cambia la perspectiva del cuidador. Y eso hemos logrado de alguna forma con quienes han acudido a los talleres que nosotros hemos trabajado, en que las personas se dan su tiempo para cuidarse, entendiendo que la responsabilidad de ellos también es cuidar de ellos mismos.
0: Ya, es interesante esta parte, ¿no? Así claro es. Que sí, muy interesante, porque es como que, okay, esta es la responsabilidad que tengo como cuidador, pero la responsabilidad que tengo conmigo mismo también es importante. ¿Y qué pasa con las personas de alrededor de este cuidador, con la pareja, con los amigos, como mencionábamos, con el trabajo? ¿Qué ocurre?
3: Pues nosotros hemos descubierto y también hemos trabajado muchísimo que se puede crear una tribu o una comunidad alrededor del cuidador, ¿sí? A veces la tribu puede ser alguien que vive conmigo. Si no está allí, está el grupo de amigos. Si no está allí, está en el trabajo. Pero el cuidador necesita, para poder sostenerse, para poder continuar, siempre una comunidad. Siempre. El cuidado, de todas formas, por ejemplo, trasladando un poco esto, aprendí con mi esposa, con Sol. El maternar, por ejemplo, el ser madre, el ser padre, no se hace solo. ¿Sí? Siempre hay una comunidad al lado. Por ejemplo, personas de confianza. Quizás el pediatra o el doctor es parte de esta tribu. Mi amiga, mi tía, mi hermana son parte de esta tribu. Cuando se materna en grupo, entonces se sostiene. Lo mismo con el cuidador. El cuidador necesita sostenerse entre personas. Y nosotros, al abrir los talleres, lo primero que hacemos es formar una comunidad. La comunidad, entonces, ahí, a través de lo lúdico, a través de las charlas de los talleres, pero se va fortaleciendo este vínculo. Todos pasamos por lo mismo, todos nos enfermamos, todos nos desgastamos, pero al estar juntos, ¿no? Esta carga como que se equilibra y uno hace posible que se pueda sostener y mantener. Entonces ahí, y reducir también, y reducir. Eso es lo importante, sí. Buscar el bienestar. Buscar el bienestar, como Sole también lo mencionaba, y un cambio de perspectiva, un cambio cognitivo con respecto a los términos. Entonces, el cambio, la búsqueda del bienestar es sumamente importante. Entonces, hace que nos apropiemos de nuestro proceso, de nuestro tiempo, de poder dedicar unas 2, 3 horas en la semana para nosotros, y ya no hay indicio de culpa, o se reduce muchísimo, se reduce, y en cambio la perspectiva es busco mi bienestar. Entonces ahí hay esto.
1: Es interesante, ¿no? Porque igual el cambio de los términos es muy importante para el cuidador y el caso de ser cuidado también, porque en algún momento dentro de las prácticas, ¿no? Uno ve muchos casos, ¿ya? Y uno de los más interesantes y que a mí más me gustó fue, más para trabajarlo, ¿no? Porque sí era un casito fuerte. Era igual, la ideación suicida activa. La paciente en este caso, claro que contaba con su red de apoyo, pero ella en su cabeza no dejaba la palabra, es que es mi culpa. Y ella decía, es que me dicen que me están ayudando. Entonces eso reforzaba la culpa y nosotros tratamos de cambiar el término ayuda por acompañamiento, para que se dé cuenta de que no genere más culpa este ayuda. Y las palabras son tan importantes que permiten a la persona que se sienta o que sí acepte esta ayuda sin sentir esta culpa y ser una sobrecarga más aún para el cuidador también.
2: Y esto justamente es lo que pasa con quienes están alrededor del cuidado. Muchas de las veces quienes están alrededor de la persona que cuida o refuerzan esta sensación de culpa o minimizan el trabajo que está haciendo. Entonces hay un trabajo también arduo que nosotros tenemos que seguirlo haciendo y seguir fortaleciendo, en el sentido de quien cuida no es el desocupado, el que se quedó soltero o el que no tiene nada que hacer. Quien cuida está haciendo un trabajo de 24 horas, 7 días a la semana, 365 días al año, muchas veces no remunerado. Es su tiempo el que está poniendo a disponibilidad de esta persona que está siendo cuidada. Entonces, ¿qué hacen quienes están alrededor? De alguna forma hay que fortalecer esta idea de que necesitan acompañar al cuidador. Mira, yo me quedo, yo te ayudo este fin de semana, o yo me quedo este fin de semana y tú ándate a hacer deporte. O tú tómate unas 2 horas libres, yo te acompaño en este proceso. Ándate a hacer un examen médico, yo me quedo. Eso es lo que hay que fortalecer a través de este sentido de comunidad y de tribu que hablábamos hace un momento. Entonces, ¿cuál es el rol de quienes están alrededor del cuidador? Acompañar. Acompañar en este proceso y entender que es un trabajo que está haciendo y que este trabajo también necesita sus vacaciones, también necesita su descanso, porque es agotador.
3: Claro. Y el cuidado, por ejemplo, como dice Sole, no remunerado. Entonces, pero en cambio sostiene económicamente al que está aportando, ¿no?
1: Así es.
3: Entonces el otro puede ir a trabajar, puede sostener, etcétera, a través del cuidado del cuidador que ejerce en casa. Entonces, al medir esto, al tener en cuenta esto, podemos decir, listo, tómate tu tiempo y haz un examen, etcétera, haz deporte. Entonces, así lo cuidamos.
1: Claro,
3: porque comprendemos esto.
0: Si nos damos cuenta justo lo que menciona, o sea, no es como que el cuidador solo cuida a esa persona, está cuidando a su familia en general, porque está cuidando su economía, porque ¿cuánto cuesta que alguien cuide de esa persona que tiene esas necesidades diferentes, ¿no? Entonces está cuidando también de toda su familia, de todo su entorno, no solamente de... Entonces no recae solo la responsabilidad, como lo decíamos, de cuidar a la otra persona, sino a toda su familia en general. Okay. Y en este caso, bueno, si la persona tiene culpa, le es muy difícil pedir ayuda, por ejemplo, nos da pena o, bueno, depende incluso del entorno que nos rodea, porque puede que sintamos de manera indirecta que al darnos esa responsabilidad los otros se deslindan o no les interesa y nos sentimos solos. O sea, puede llegar a ser medio complicado el decir, ayúdame. ¿Cómo podríamos en este caso nosotros introducir ese tema de ayúdame? Porque yo te estoy ayudando también a ti de manera indirecta.
2: Realmente es una de las situaciones más complejas en el entorno del cuidador, el pedir ayuda. Lo hemos notado en cuidadores formales y lo hemos notado en cuidadores no formales. De hecho, es más evidente en cuidadores formales esta dificultad de pedir ayuda. Los profesionales somos quienes menos buscamos ayuda cuando estamos agotados, cuando estamos quemados. En relación a los cuidadores informales, para ellos es mucho más... digamos de alguna forma más sencillo quizás el hecho de decir, oye, me estoy quemando, busco qué hacer. Si bien es cierto, la mayoría de programas que mencionaba hace un momento, Pepe, tienen como un costo, la mayoría de los costos son altos, pero hay estos espacios en los que se va generando a través de la vinculación con la comunidad también, desde nuestra universidad, porque con nuestros chicos de enfermería hemos replicado de alguna forma los talleres con cuidadores de personas con discapacidad que tienen acceso a. Entonces, desde la academia también generamos estos espacios para que el cuidador pueda sentirse escuchado, sentirse acompañado, y también acompañamos estos procesos a la par. Entonces, es un tema económico por el cual no pido ayuda porque no tengo dinero para pagar a quien me ayude, pero desde la academia también brindamos estas opciones de respuesta. Lo otro es, minimizan lo que yo estoy sintiendo. Cuando yo digo me estoy sintiendo mal, necesito ayuda, dame un tiempo, de gana lo dices, o te estás haciendo, otra vez empezaste. Entonces, en el entorno también hay que normalizar que el cuidador también se cansa, es un ser humano que tiene emociones y se cansa. Y es necesario fortalecer en el cuidador la idea de decir, me estoy sintiendo de esta forma, necesito que ustedes hagan esto. Sí, empoderar al cuidador en esto también es otro recurso importante para minimizar esta culpa y de alguna forma fortalecer la idea de necesito ser cuidado.
3: Claro, probablemente que sí. El cuidador, especialmente el que está 24/7, informal, necesite también ser considerado como población prioritaria, población vulnerable. Por ejemplo, al utilizar este término con tercera edad, con infancias o con personas con discapacidad, la perspectiva cambia, entra en el discurso público, ¿no? Genera ya una política pública. Entonces, quizás necesitemos eso con el cuidador, con ciertos que, con, por ejemplo, el nivel de agotamiento y de estrés está sumamente desbordado, ser una población vulnerable y como tal, ya generar todo un entorno de cuidado para él, en todo institucional, personal, familiar, de opciones, etcétera.
0: Y bueno, qué bueno que mencionamos esto de pedir ayuda. Para mencionarles un poquito que el Centro de Salud Motupe brinda este tipo de ayuda psicológica. La carrera de psicología clínica de la UNL también hace su parte con la comunidad. Entonces, para las personitas que nos escuchan, si usted vive cerca de Motupe, puede ir al Centro de Salud Motupe, sacar su turnito y asistir a psicología. Ya también tenemos el centro al lado de la catedral. También ustedes pueden ir, si ustedes viven cerca de ahí, también pueden asistir. Es totalmente gratuito, ¿ya? Esta ayuda que brinda la UNL y la carrera de psicología clínica es gratuita, ¿ya? Entonces, también para los estudiantes, al centro, todos los que pertenecen a la Universidad Nacional de Loja, también en Bienestar Estudiantil, tenemos toda esta posibilidad de que las personas busquen ayuda. Y pasando de esto.
2: Y justamente, perdón que le interrumpa, claro que sí. Justamente este ciclo, desde la Unidad de Bienestar Universitario, tenemos atención psicológica abajo en la Facultad de Medicina, que está distante. Entonces, los días jueves se está prestando también atención psicológica en Bienestar Universitario de la Facultad de la Salud Humana a partir de este ciclo. Entonces, todas las posibilidades para quienes cuidan en medicina, médicos, enfermeras, cuidan todo el tiempo y tienen este desgaste, sí, y es necesario también acudir a estos espacios.
0: Qué bueno que lo menciona. Y a esta hora ya están los de la carrera de psicología clínica justo dándose un ratito para distraerse, están en bailoterapia, porque también hay que darse su ratito
1: momentos.
0: De relajación. Así es. Entonces, para las personas que cuidan, que están atravesando este momento, esos momentos de desgaste, ¿qué consejo se podría dar a estas personas? ¿Qué tips tal vez? Que ustedes que tienen un poquito más esta experiencia de conocer, ¿qué podrían hacer ellos?
2: Primero visítennos en Mamá Sombrilla.
3: Sí, creo que lo primero, reconocer que estamos desgastados, ¿no? Reconocer que hay un desgaste. Creo que la cultura en la que estamos todos involucrados nos convierte en... O nos exige, nos forza a ser seres productivos y con resultados en absolutamente todas las esferas de nuestra vida, ¿sí? Hijos exitosos, una carrera exitosa, un trabajo eficaz, resultados, resultados, resultados, etcétera. Pero detrás de eso hay muchísimas cosas que se van sacrificando. Entonces, quizás nosotros hemos tenido la oportunidad de generar, y la gente que se ha acercado a nosotros en Mamá Sombrilla, primero reconoce ¿Sí? Reconoce que hay una situación, reconoce que hay un desborde, reconoce que necesita un espacio, reconoce que necesita un tiempo para ellos, reconoce que quizás las herramientas que ha tenido a su disposición, de pronto charlas, medicinas u otros, no han funcionado y buscan otra cosa. Reconoce que necesitan disfrutar, que necesitan reír, que necesitan poder tener un tiempo de valor y de disfrute para ellos mismos, ¿no? Creo que quizás las opciones con el cuidador y en general de salud siempre tienden a la opción a la opción médica o la opción de la charla, es decir, hay esto para ti, ven, etcétera. Pero quizás darle un valor al disfrute del tiempo, al disfrute para uno, a través del movimiento, a través de la acción física, a través del juego, es algo que dentro de la esfera invisibilizada del cuidador todavía es más aún invisibilizado. Otro tipo de opciones. Eso primero. Y segundo, buscar. El cuidador o la persona que pasa por un desgaste, que reconoce que hay una situación, el segundo paso es buscar. Buscar, buscar, buscar, buscar a quién, dónde hay, qué opciones están cerca mío. La avalancha de información en la que estamos de pronto no nos permite de todas formas buscar, ¿no? Millones de terabytes alrededor de las redes sociales con opciones y todo, de todas formas nos desbordan y no nos permiten buscar realmente. Eso y creo que por ahí, cuando se tiene eso, reconocer también necesito de alguien más, necesito de un cuidado, de una comunidad con la cual pueda jugar, pueda moverme, pueda disfrutar, pueda reírme, ¿sí? Y creo que por ahí eso es lo que nosotros hemos generado en Mamá Sombrilla. A través de esto, el cuidador va obteniendo lo que necesita, de forma indirecta. ¿Sí? De forma indirecta va trabajando en su bienestar y después es medible, es cuantificable en tiempos, luego en decisiones de vida que va pasando con ellos. Sí.
2: Sí, y quizás nosotros en este momento hubiéramos querido escuchar estrategias terapéuticas como el respire, como él haga esta técnica de mindfulness, por ejemplo, que nos funcionan y que son muy válidas y que tienen toda su avalancha de ciencia detrás de aquello. Sin embargo, desde nuestra experiencia nos hemos dado cuenta que más allá de la ciencia, más allá de estas actividades que son muy funcionales, que nos ayudan muchísimo, necesitamos otro tipo de recursos que nos muevan, que nos saquen de nuestra zona en la que regularmente estamos nosotros viviendo, que muchas veces puede parecer incluso zona de confort, estar en casa 24/7 con la persona con la que yo cuido, salir de ese espacio y hacer algo diferente realmente nos mueve por dentro y por fuera. Y hemos visto, tal como lo decía Pepe, muchas cosas que cambiaron. Por ejemplo, detrás de uno de de un proceso de 3 meses de Mamá Sombrilla, nosotros tuvimos personas que fueron a buscar un proceso de atención terapéutica. Nosotros tuvimos personas que después de los talleres nos decían, yo estoy 2, 3 días súper bien, después ya nuevamente vuelvo a la carga del cuidado, pero espero el sábado para volver al taller, para volver a estar esos 2 o 3 días bien.
1: Respirar.
2: Y fíjense que después de los 3 meses nosotros tuvimos indicadores que nos dijeron, las personas que asistieron de este programa estuvieron aproximadamente un mes después con toda esa misma energía y vitalidad que les permitió estar bien. Después de ese mes empezaron, ¿cuándo empieza de nuevo tu taller? ¿Sí? Entonces, son indicadores que nos van a nosotros mostrando de que el cuidador tiene esta necesidad de moverse, de hacer algo distinto, de disfrutarse. Que en casa podemos hacer ejercicios. Si yo les digo ahorita, a ver, chicas, vamos a poner la mueca de la sonrisa. Sosténganla ahí por un minuto. Sí, háganla un minuto. Solamente la tenemos ahí un minuto. ¿Qué pasa con nuestro cerebro? Nuestro cerebro no se cree si es real o si es falsa. Y al final vamos a terminarnos riendo. ¿Sí? El mirarnos con la sonrisa acá nos hace reírnos entre nosotros. Haga esto frente al espejo un minuto. Todos los días las endorfinas le van a acompañar por lo menos un par de horas desde que usted hace el ejercicio. Y con estos tips así chiquitos, vamos de alguna forma minimizando el golpe de la carga del cuidado y pues acompañándonos estos otros recursos que nos dan ya los profesionales en terapia o en estos procesos de charlas y de conferencias que podemos también acceder.
4: Y es muy interesante el tema de Mamá Sombrilla, ¿no? Justamente era algo que tomamos al principio. Bueno, ¿y de dónde nace la iniciativa de crear este proyecto? Ya que estamos con los dos aquí.
3: Bueno, sí.
2: Pues Mamá Sombrilla tiene varias aristas y creo que la que movió a que Mamá Sombrilla sea Mamá Sombrilla fue nuestra hija. La experiencia de mamá paternidad a ambos nos transformó. Fue una experiencia de cuidado que nos atravesó mucho a nosotros y que dijimos, ¿cómo nosotros podemos trasladar esta vivencia que mantenemos a estas otras personas que necesitan cuidarse? Sí, el ser nosotros cuidadores de una bebé en casa 24/7, luego dejarnos apoyar por nuestra tribu, en la que aprendimos también muchísimo, nos permitió a nosotros que Mamá Sombrilla explore y salga ahora a la luz como Mamá Sombrilla. Como Mamá
3: Sombrilla. Sí, así es. La experiencia de ser papás nos reconfiguró totalmente, absolutamente. Y entonces, con eso y las herramientas y los recursos que vamos aprendiendo a través de las profesiones, de los talleres, escénicas también, creo que teníamos ahí una propuesta de valor súper fuerte para compartir, ¿sí? Y que muchas personas también puedan sentirse atravesadas por la misma sensación de orgullo, de bienestar, de satisfacción, ¿no? Al hacer algo con respecto a sí mismas. Las dificultades quizás no varíen, ¿sí? La carga quizás se reduzca, las dificultades a todo nivel sigan, pero en cambio el trabajo en uno es el que permite que todo eso sea mirado de diferente forma. Entonces, por ahí.
2: Sí, y además, previo a la experiencia de mamá paternidad que nosotros teníamos, pues, que nosotros vivimos.
4: Porque ser mamá, ¿no?
2: Yo sigo siendo mamá. Sí, que nosotros vivimos. Nosotros habíamos tenido una experiencia muy cercana con profesionales del cuidado de niños, niñas. Y nosotros trabajamos con profesionales de enfermería y también con profesionales de psicología. Entonces, desde estos tres ámbitos, nosotros veníamos ya con esta idea de que el cuidador necesita cuidar.
4: Necesita ser cuidado.
2: Exacto. Okay. Habíamos trabajado, habíamos por ahí hecho alguna que otra experiencia. Sin embargo, no lo aterrizábamos, ¿sí? Una vez que nosotros somos papás, dijimos, no, definitivamente hay que ponerle una meta a esto que nosotros tenemos, a esta idea que hemos venido madurando, y pues tenemos que acompañar a quienes también acompañan a otros. Y ojo, que nosotros también nos dejamos acompañar.
4: Claro. Primer ejemplo. Sí,
0: pues. Justamente de esto, de estas dificultades, ¿no?, que se van presentando. ¿Qué dificultades hubieron al crear este proyecto? ¿Tuvieron dificultades? ¿Qué pasó? ¿Qué ocurrió? Cuéntenos un poquito de
3: esto. Creo que ahí las dificultades son más bien de tipo administrativo, logístico, financiero. No dificultades, sino más bien desafíos. Creo que saliéndonos un poquito ya del tema del cuidado y entrando quizás a lo que es Mamá Sombrilla como emprendimiento, ¿no es cierto, Sole? Creo que quien tenga un emprendimiento relacionado con bienestar, ¿sí? O relacionado con salud o con algo escénico, creo que el primer objetivo es poderlo sostener en el tiempo. Tuvimos nosotros la oportunidad de que Mamá Sombrilla sea tomado en cuenta como uno de los cuatro emprendimientos de aquí del Ecuador para un estudio en Latinoamérica, como emprendimientos jóvenes, que se da un seguimiento de unos 3 o 4 años para ver cómo son escalables en ese sentido, ¿sí? Si a los 3 o 4 años el Ecuador tiene una tasa de emprendimientos la más grande de Latinoamérica, de emprendimientos jóvenes, pero que al mismo tiempo a los 3 o 4 años ya comienzan a debilitarse por muchísimas razones. Entonces, en ese sentido, la idea principal es poderlo sostener, ¿no? Sostenerlo con un plan estratégico, ¿sí? ¿A dónde se quiere llegar? También sostenerlo, creo que la dificultad principal de nosotros es un equipo de comunicación, ¿sí? Porque un emprendedor a veces, alguien que maneja como una iniciativa como la de nosotros, proyecta, hace estrategias, hace la planificación, busca la logística y aparte de eso también todo lo que es el ámbito comunicacional. Y en nuestra experiencia, a lo menos yo creo que tenemos el tiempo y el disfrute para hacer los talleres, para salir y ejecutarlos. Pero la parte comunicacional en realidad necesita muchísimo tiempo, y es desgastante. Pero entonces, en ese sentido, quizás lo primero, buscar a alguien que pueda manejar, ¿no? Que esté ahí manejando redes y comunicación. Eso ya a nivel de emprendimiento, ¿no es cierto, Sole?
2: Ajá. Otro de los desafíos que hemos enfrentado trabajando con las personas es, como les decía hace un momento, esta disparidad que existe entre la necesidad del cuidador informal y el cuidador formal. Hemos lanzado nosotros propuestas para cuidadores formales que han tenido muy poquita acogida. Ajá. Y hemos lanzado propuestas para cuidadores informales en las que hemos tenido una acogida mucho espectacular. Más. Entonces, creo que por allí también es otra de las dificultades. Nosotros seguimos estudiando esto, seguimos analizando qué más trabajar. Otra de las dificultades es golpear las puertas. Hemos golpeado muchísimas puertas. Algunas nos dicen sí, venga, chévere. Otras nos dicen en otro momento. Otras de plano nos dicen no. Pero esto también está bien porque nos permite a nosotros ir mirando cuál es la perspectiva del cuidado que tenemos en nuestra sociedad como tal, e ir mirando qué podemos hacer para que esto se pueda transformar y realmente cumpla el objetivo nuestro, que es cuidar de quien cuida a los demás.
3: Sí, y les quería complementar que Sole mencionó hace un rato que Mamá Sombrilla tiene diversas aristas y se diversifica. Entonces, el cuidado y el bienestar también lo hemos podido trasladar, por ejemplo, a proyectos de educación financiera, donde a través de educación financiera cuidamos también a los niños, ¿no? A las infancias, no solo desde sus primeros ahorros, sino también desde el mensaje, ¿sí? Y desde los recursos con los cuales se trabaja el tema de educación financiera para niños. Ahora, por ejemplo, para el Festival de Artes Vivas, vamos a trabajar un taller de 6 semanas sobre relatos para las infancias, en donde la idea es que los usuarios del taller puedan tener las herramientas para poder crear su propio personaje de narrador, crear sus historias y relatos, pero siempre en el contexto del bienestar y el cuidado y la protección de las infancias. ¿Qué tipo de palabra utiliza? ¿Qué recursos utiliza? ¿Qué tipo de mensaje está transmitiendo? Entonces, esa es la idea de nosotros. El cuidado y la protección es tal cual, ¿no? Como el cuidado entendido en el término médico, digámoslo así, o de salud mental, con cuidadores formales e informales, pero también abriéndonos a todos los panoramas, porque como dijimos al principio, el cuidado atraviesa todas las esferas diarias de la persona, de la familia, de la sociedad.
4: Es un tema muy interesante, ¿no? Y en este caso, ¿recibieron una buena impresión las personas que podían asistir? ¿Cómo fue esta acogida por parte de los de afuera? O a veces hay personas, como mencionaba, que dicen no a la primera, pero hay quienes sí lo intentan.
2: Creo que resulta interesante responder esta respuesta porque nosotros lo vamos a mirar desde nuestra perspectiva. Y fuera lindo también invitarles a quienes participaron de nuestros talleres que nos escriban aquí en sus percepciones, ¿no? De lo que nosotros hemos conversado luego de las actividades, la gente se va muy contenta, muy satisfecha, porque realmente es una inversión de su tiempo. Y cuando hablo del posterior resultado que nosotros tenemos, nos hemos encontrado con personas mucho después de la participación ya en los talleres que nos buscan y nos dicen cuándo regresan, cuándo vuelven, queremos otra actividad muy similar a la que hicieron. Entonces, no sé si por soberbia o por la realidad, creo que las percepciones que nuestros usuarios han tenido han sido bastante satisfactorias, bastante agradables, y nosotros lo medimos desde la perspectiva de nos vuelven a buscar. Porque cuando a uno no le gusta algo, no regresa nunca más. Sí, no regresa nunca más. Entonces, creo que lo hemos medido desde esta forma. Nos vuelven a buscar, nos vuelven a llamar, vuelven a contactarnos para que volvamos a trabajar con estos grupos. Y para nosotros eso ha sido bastante satisfactorio, el hecho de poder tener esta experiencia por parte de quienes han trabajado con nosotros.
3: Creo que descubren que antes del juego, la actividad que planteamos, primero ven un deseo genuino de poderles aportar a su propio bienestar, un deseo honesto, noble, genuino de poder hacer las cosas para que ellos, y esta siempre ha sido una idea con Sole, que se lleven esas herramientas, que esas herramientas después las repliquen, ¿sí? En sus casas, en su entorno laboral, en otros lados. Entonces, creemos mucho en esa transferencia, que se replique, que siga heredándose, que siga pasándose, ¿no? El conocimiento y las herramientas que van aprendiendo. Ahí sabemos que Mamá Sombrilla, pues,
4: está trabajando, da resultados.
3: Por ejemplo, con Sole, ha habido cuidadores informales del Ministerio de Desarrollo Humano. Han estado en nuestros talleres y luego le llaman para una charla ya de su propio comité.
4: En otro espacio.
3: Entonces ahí dicen, sí, esto que hay aquí, quiero para mi gente, quiero para mi comunidad. Y ahí también hay otra persona que dice, llevémoslo para acá también. Sí, porque se dan cuenta que la risa, el disfrute, el disfrutar las cosas, el tiempo de comunidad es sumamente valioso, sumamente saludable.
0: Y al hablar de esta transferencia que menciona, tal vez hay una experiencia dentro de Mamá Sombrilla que a ustedes les haya marcado mucho.
2: Buena pregunta.
4: Solo una.
2: Uy, bueno, hemos tenido muchísimas experiencias entre quienes nos han acompañado. Creo que algunas de las que más nos han marcado han sido aquellas personas que me decían, yo tengo una condición que no me permite el movimiento, sin embargo vengo a Mamá Sombrilla y me olvido del dolor. Sí, y me olvido del dolor y juego y canto y bailo y hago las actividades y disfruto. Hemos tenido personas que nos han dicho, vengo desde otra ciudad solo al taller y me regreso. Entonces, quizás son algunas de las experiencias que nos han llamado mucho la atención. Creo que una de las experiencias que me voy a permitir contar ahora mismo es de una de nuestras colaboradoras. También es futura colega. Y creo que lo que más me llamó la atención es el hecho de cómo fue involucrándose en el proceso de Mamá Sombrilla. Nos acompañó a nosotros manejando redes inicialmente, fue parte de nuestro equipo de trabajo, vivió cada uno de los talleres porque nosotros tenemos esa particularidad de quienes están, viven el taller. Así te toca salirte un minuto para tomar la foto, pero luego sigues en el taller. Entonces vivió toda esta experiencia y luego esta experiencia ella la trasladó en sus prácticas profesionales con quienes ella trabajaba de acuerdo a las políticas de su universidad, ¿no? Entonces creo que esa es una de las experiencias más bonitas que las guardo porque es transferir lo que yo sé en otra persona y cuando me lo dice, wow, digo bien, estamos sembrando en tierra fértil. Lo propio me pasa con mis estudiantes también. Acá en la universidad yo tengo muchos estudiantes que me dicen, profe, la actividad que hicimos con usted la volvimos a replicar con este grupo y nos fue súper bien. Porque cabe recalcar que todo lo que nosotros trabajamos en Mamá Sombrilla yo lo aplico en clases con mis chicos. Sí, entonces de alguna forma vamos tratando de trabajar y de ampliar este panorama para que muchas más personas puedan conocer lo importante de trabajar desde otra perspectiva al cuidador.
4: Al cuidador. Uh-huh. En este contexto, ¿quiénes pueden acudir a Mamá Sombrilla?
2: Todos.
3: Sí, así todos. Es, todos. Nosotros... no segmentamos, digamos, por edades o por no ningún tipo de
4: género.
3: De no, en okay. realidad es aquel que quiera trabajar en sí mismo. Eso es todo, sí. que quiera formar esa comunidad. Está abierto para todos.
2: De hecho, en nuestros talleres han acudido mamás con sus hijos, con sus respectivas condiciones de vida y han formado parte de los talleres. En nuestros talleres tuvimos personas con autismo que formaron parte de nuestros talleres y los vivieron súper bien. Nosotros trabajamos en los talleres con niños desde los 3, 4 años que han participado de las mismas actividades hasta adultos mayores que tienen más de 90 años que participan de nuestras actividades. Entonces es dirigido absolutamente para todos.
0: Bueno, y agradecerles y agradecer a la UNL Radio 98.5 FM por ser ese espacio que nos permite reflexionar sobre temas tan importantes para nuestra salud emocional. Agradecerles a todos los que están atrás de esta producción, a nuestros compañeros, a nuestro querido productor. Producción. A nuestra querida producción que nos ayuda mucho aquí.
4: Bien, el día de hoy hemos tocado un tema muy interesante, ¿no? A veces temas que están poco visibilizados o que no consideramos mucho. Es importante que consideremos que dentro de la sociedad y en cada momento nosotros desarrollamos roles, ¿no? Y a veces ser cuidador es uno más y uno muy pesado que muchos pocos vemos y que eso también interfiere de manera general en nuestra vida. Afecta nuestro funcionamiento social, con nuestros amigos. Muchos, como mencionaba Cruz, dejan trabajos, dejan estudios por tener este nuevo rol. Es importante recalcar que, para los que nos escuchan y son cuidadores, que a veces el querer cuidar de nosotros no significa que no queremos cuidar del otro, sino que también cuidamos de nosotros, que también somos importantes.
0: Y así es, ¿no? Bueno, para cerrar, porque ya se nos acaba el tiempo, yo quiero cerrar con unas palabritas, ¿no? A veces con el... ¿Cómo no? El típico avísame si necesitas algo. Que esta frase no sea solo de la boca para afuera, que mostremos un poquito más de empatía a los que estamos alrededor de estos cuidadores. Y que en vez de usar la frase, como mencionaba, hagámosla real, ayudemos. No esperemos a que el cuidador nos diga, necesito ayuda. No esperemos a que él la busque. Nosotros seamos esta fuente de apoyo, de ayuda para que cargue este peso, esta mochila y no sea tan pesado para el cuidador. María Soledad y José, queremos agradecerles profundamente por habernos acompañado, por compartir sus experiencias, por compartir su sabiduría, por compartir todo esto que ustedes saben, desde lo profesional y desde lo humano, que es muy importante, ¿no? Compartirnos estas herramientas para poder mejorar la realidad de estas personas. Y antes de despedirnos, quisiéramos hacerles la última pregunta. ¿Qué mensaje nos dejarían ustedes hoy a esas personas que cuidan?

0: y cuidadoras de nuestra localidad es regálense la oportunidad para escucharse, para sentirse y para dejarse acompañar. Aunque nos cuesta mucho, es súper importante dejarnos acompañar. Y para quienes estamos alrededor de quienes cuidan, seamos esa voz y seamos esa acción que ayuda y acompaña al que cuida. Llevémosle la tacita de café, llevémosle el vasito de agua, como lo decía en alguna otra entrevista. Lleguemos a barrer la casa, no a criticarle, sino seamos acción para acompañar a quien cuida.
1: Queremos agradecer profundamente a ustedes como nuestros invitados. El día de hoy nos han permitido conocer muchas perspectivas del cuidador, ¿sí? Y más que nada resaltar la importancia de Mamá Sombrilla. Que las personas que nos escuchan sepan que sí existen espacios en donde pueden mejorar, donde pueden sentirse ellos mismos, donde pueden sentir que viven. Muchas de las veces sobrevivimos, pero el objetivo sería vivir, no sobrevivir. Y como sabemos, contamos con espacios que nos permiten explorar estas áreas.
2: Y bueno, queridos oyentes, ha sido un verdadero placer compartir el día de hoy este espacio con todos ustedes. Recordarles que pedir ayuda no es una señal de debilidad. Descansar no significa que queremos menos a la otra persona. Reconocer que estamos cansados también es una forma de cuidarnos. Yo soy Cruz Calla. Como les decía en la primera vez que estuve aquí, pueden llamarme Cruz y les agradezco por acompañarnos en este segmento.
1: Bien, yo soy Caterine y los que nos escuchan. Que se queden con la frase, que cuidar del otro también implica que cuidemos de nosotros para poder también cuidar del otro y que existen espacios. Los esperamos en una próxima emisión el día jueves.
2: Gracias.
3: Gracias, gracias, chicas.
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4: En quechua no existe adiós, pero sí existe
3: 16 horas,
4: una palabra que significa
3: 54 minutos.
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3: Hay pasillos que funcionan como himnos, y este es sin duda el de la Perla del Pacífico, Guayaquil de mis amores. Fue compuesto por el músico de origen libanés Nicasio Safadi, una de las figuras clave que popularizó el pasillo a nivel internacional. La letra, atribuida al poeta orense Lauro Dávila Echeverría, es una sentida declaración de amor a la ciudad porteña, destacando su belleza y su gente. Es un pasillo que habla de orgullo regional y arraigo. Según el historiador Alan Larrea, este sería un poema escrito por Medardo Ángel Silva, conservado por Rosa Amada Villegas y entregado luego a Lauro Dávila. Se grabó por primera vez por el dúo Ecuador, integrado por Enrique Ibáñez y Nicasio Safadi en Nueva York en 1930, bajo el sello discográfico Fediscos. Hoy lo escuchamos en la voz del maestro Homero Hidrobo y el trío Los Reales. Esta versión, con su cadencia ligera, es ideal para la serenata y el homenaje. A pesar de los años, la pieza sigue siendo un emblema de la identidad guayaquileña, demostrando cómo el pasillo se convirtió en el mapa sonoro de nuestras ciudades principales. En los sonidos del mundo escuchamos Guayaquil de mis amores, con Homero Hidrobo y el trío Los Reales.

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2: 17:02.
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0: 17 horas, 31 minutos.
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0: 18 horas, 2 minutos.
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0: 18 horas, 30 minutos.
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0: 19 horas, un minuto.
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